0: Qué bien que canta, ¿eh? Qué bien que canta.
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4: Esta es la hora.
5: Esta es la hora en su Radio Carnaval, 20 horas con 33 minutos.

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1: Esta es la hora.
2: En su Radio Carnaval ya son las 21 horas con 5 minutos.

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1: En su Radio Carnaval ya son las 21 horas con 30 minutos.

0: Esta es la hora.
1: En su Radio Carnaval ya son las 21 horas con 34 minutos.

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0: Esta es la hora.
1: En Carnaval FM son las 22 horas con un minuto.

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1: Esta es la hora.
2: En Carnaval FM son las 22 horas con 34 minutos.

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0: Esta es la hora.
2: En la Carnaval, 23 horas con un minuto.

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0: 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Esta es la hora. En la carnaval, 23 horas con 31 minutos.
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0: Esta es la hora.
1: En Carnaval FM son las 0 horas con 30 minutos.

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1: En la carnaval es la una de la madrugada con 28 minutos.
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Esta es la hora. En su radio regalona son las 2 de la madrugada con 32 minutos.

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0: Esta es la hora.
1: Esta es la hora en su Radio Carnaval, 3 de la madrugada con 31 minutos.

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1: Esta es la hora.
2: En su radio Carnaval son las 4 de la madrugada con 32 minutos.

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Esta es la hora. En Carnaval FM son las 5 de la madrugada con 30 minutos.

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0: 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Esta es la hora.
1: En su Radio Carnaval son las 6 de la mañana con un minuto.

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1: Oye, chiquillos, ¿por qué no salimos?
2: Sí, buena idea. Yo tengo un carrete neto, compadre. Vamos, yo los invito.
3: No pasa nada, loco viejo, no me da permiso.
4: Vamos a ver ustedes.
2: No, abuelo, sí, vamos a comprar y volvimos, ¿sí o no? Ya, vamos. Ya.
4: Hasta mañana.
3: Hasta mañana.
4: Hasta mañana. Y la echamos con la cueca del Lolo Pulento.

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0: Salud, salud, salud, ya salud, nomás, salud, salud, salud, salud, salud, salud. ¿Y cómo están los regalones, compadre Leoro? Sí,
1: ay, ay, ay.
2: Los hijos son la alegría que alegran los corazones. Y después culpan a los padres por criar los regalones.
0: Tengo 6 hijos, querido, 4 hombres y 2 mujeres. Ellas hacen sus quehaceres y ellos pasan afligidos. Le temen al sol y al frío, el descanso es un placer. Con el trabajo nada que ver, comen igual que los sordos. Parecen chanchos de gordo y los alimenta la mujer.
1: En cambio, las hijas mías nunca les hago reproche, porque duermen en el día y trabajan en la noche.
0: ¡Ah!
1: ¡Sí ganan harta plata!
3: ¡Niñita regalona!

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0: buenos días, amigo Meche. Muy buenos días, amigo Meche. Estoy con Meche, con los saludos, Meche. Totalmente, compadre, siendo el excelente día martes, hermano. Ya fin de mes, ¿eh? Dulce y día, ¿no? Saludos grandes para la familia carnavalera que lo escucha en Norte Sur, a la locomoción mayor y menor de Cabal para este día de mar, y a toda la gente linda que lo está escuchando, hermano, que está en sintonía fina. Dios lo bendiga, hermano, excelente semana corta. Nos vemos, chau, chau.
1: Un abrazo, Carlos. Buenos días, Radio Carnaval. Buenos días, la que más se escucha. Hola, hola.
2: Buenos días, buenos días, buenos días, Meche, Meche. Vamos, vamos, por otro día más. Por acá tu amigo José Cisterna de Libertad 50. Abrazo, Meche.
1: Un abrazo, amigo mío. Buen día, Radio.

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1: Sigue el amor, sigue el amor.
2: Asesino amado, ¿cómo estás? Te extrañé mucho, muchos días te extrañé. Ayer me hiciste mucha falta. Ah. Un besito, bendiciones para esta nueva semana. Te deseo lo mejor y un beso y un abrazo a toda la familia carnavalera. De aquí, Jimena de Antofagasta. Besitos.
0: Muchas gracias, mi amor. Un besito. Buenos días, Radio Carnaval. Hola, hola.
3: Hola, mi.

0: Buen día, Radio Carnaval Antofagasta presente.
1: Meche, compadre, buenos días. La radio que más se escucha, compadre, aquí, el Turno Valiente, compartiendo aquí con mis compañeros, como siempre, Pepito, Hidalgo, igual que usted, maestro. ¿Ah?
0: La joya. ¿Qué tal es? ¿Ah?
1: Y mi compadre, el rey de las colisas, haciendo de la suya, con su corte de pelo nuevo, ¿eh? ¿Te creen callado? ¿Ah? Pero ahí está. Mi compañero también, el que saca la naranjita, Motita. Y mi compadre también que saca el pancito para afuera. Y también andamos ahí piñiscando por aquí y por allá. Y también saludan al pastelero Estrella, la Anaconda Humana. Ahí estamos. Ya, compadrito. Gracias, compadre. Buena radio, compadre. La música, excelente. Vale, compadre. Gracias. Los vemos. Cuídense.
0: Un abrazo, amigo mío.

0: ¿sabes por qué la gente se está conectando con nosotros? Se está comunicando con nosotros de manera fácil, rápida y simple. Hola, buenos días, Radio Carnaval. Hola, buenos días, la que más se escucha. Hola, hola.
1: Muy buenos días, amigo Meche. Un gusto saludarte desde acá, desde Calpuco. Esperando que tengan todos los carnavaleros una excelente semana. Diosito los bendiga a cada uno de ustedes. Saludos de acá, Calpuco.
0: Muchas gracias, amigo mío. Un abrazo, Calbuco presente. La gente se conecta a través del WhatsApp más 569-9965-4783. Más 569-9965-4783. Meche, pero la dan muy rápido, no alcanza a notarlo. Lo repito, no hay problema. Más 569-9965-4783.

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0: Ahí estamos. Somos tus amigos de la radio.
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0: En Instagram estoy como el Meche.1. El Meche.1. Sube una foto, está en colaborativo. Dale un me gusta.
1: De emoción.
0: Ahí vamos.

al amigo Meche. Muchas bendiciones, saludos cordiales. Saludos para DJ J Mix. Besitos grandes para Magdalena en compañía de la número uno. Buen día, Radio Carnaval. Saludos también para Martita Vargas en el Valle de la Aconcagua, San Felipe presente. Muy buenos días, Radio Carnaval. Eso.

Ricosa. Un saludo para Perrito Loco Astudillo. Quiero saludar a los bomberos en su día. Pero cómo no. Pero cómo no. Calmao, déjame ir con eso primero. Déjame ir con el clima.

0: interesante.
1: Para contarle que por la mañana cielo nublado variando a despejado, esperando una máxima de 18 grados. Por la tarde cielo despejado variando a nublado. En Antofagasta a esta hora 16 grados. Por la mañana cielo nublado variando a despejado sin variar mucho la temperatura, esperando una máxima de 17 grados. Cielo despejado variando a nublado. Para Ovalle, 19 grados será la máxima, con cielo despejado por la mañana y por la tarde. Nubosidad parcial, ocasionalmente nublado. Con Barbalá, 18 será la máxima. Cielo despejado variando a nubosidad parcial. Por la tarde, nubosidad parcial. Para los amigos en La Ligua,

despejado y helada matinal, esperando una máxima de 15 grados. Cielo despejado, variando a nubosidad parcial por la tarde. Para la costa norte de la región de Valparaíso, Papudo, Zapallar, Cachagua, Maitencillo, Los Moyes, Pichicuy. Despejado y helada matinal por la mañana, esperando una máxima de 12 grados. Por la tarde, cielo despejado, variando a nubosidad parcial. Para el Valle de la Aconcagua, San Felipe, Los Andes, Yayay, Catemu, Panquehue y Carlos, despejado y helada a esta hora, esperando una máxima de 20 grados, cielo despejado por la tarde. En los valles intermedios, La Calera, La Cruz, Quillota, Limache, Peña Blanca, Villa Alemana, El Belloto y Quilpué, cielo despejado también por la mañana y por la tarde, esperando una máxima de 16 grados. Para Viña del Mar, Valparaíso, Concón y Quintero, cielo despejados a esta hora con 3 grados, esperando una máxima de 16. Algarrobo, San Antonio, Cartagena y El Quisco, cielo despejado y helada matinal por la mañana y despejado por la tarde, 0 grados a esta hora. 13 será la máxima, 13 grados la máxima. 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

0: Dios mío, niño, ya, ya, ya, ya. Ay, que ponen la trompeta ahí para que ya todo el mundo arriba a levantarse, ya.
1: Ya, ahora sí, oye. 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
0: Eso. Mira.

0: eso, eso. 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
1: 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Esta es la hora.
2: En su Radio Carnaval son las 6 de la mañana con 36 minutos.
3: ¡Ya, compadre! ¡Estamos listos para el asado! Usted pone la carne, la comadre pone la ensalada.

0: buenos días, Radio Carnaval en el aire.
1: Y sí, el sonido de América.
0: Para ti, mi amor, ¿dónde quieres que estés? 6 de la mañana, 40 minutos. ¡Hola!
2: ¡Ah! ¡Llegó! ¡Llegó! ¡Ah! ¡Llegó mi programa favorito! ¡Ah! ¡Qué rico, qué rico! ¡Ah! ¿A qué hora empezó, Luis Miguel?

es Radio Carnaval. Hola, buenos días, la que más se escucha. Y para... Buen turno, hola José, sí, hola Joselito. Hola, buen turno. Buenos días, Radio Carnaval, buenos días, la que más se escucha, buenos días. 6:43 PM, estamos en vivo y en directo. Con más fuerza que nunca.

0: buenos días, Radio Carnaval. Hola, buenos días, la que más se escucha.
1: Otro mes, ¿cómo estás? Bueno, muy buenos días, esperando que haya tenido un buen fin de semana, ustedes, su familia y todos los carnavaleros.
0: Sí.
1: Ya reportando a Fernando de la Calera, óptimo operativo, el día martes, iniciando una nueva jornada, terminando un mes, esperando que todos tengamos un buen inicio de mes mañana y nada, abrigarse que está muy helado y hoy la próxima salida a trabajar. Un poquito asaltado, pero voy a salir igual, así que nada, chorro, bendiciones para todos. Se despide Fernando de la Calera, chao.
0: Un abrazo, amigo mío.
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0: Radio Carnaval.

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1: Hola, buenos días, Meche, ¿cómo estás tú?
0: Buenos días.
1: Saludos desde Coyhaique, aquí Cristian, un saludo a todos los carnavaleros desde la región de Aysén. Saludos.
0: Saludos, abrazos, bendiciones, amigo mío. Buenos días, Radio Carnaval.
2: Una copita más, amigo, tan solo una copita más.
0: Buenos días, la que más escucha, buenos días, la número uno.
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0: más. Recuerda, acá estamos, somos tus amigos de la radio.
2: Amigo, tan solo una
0: copita. 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El Meche.1. Así estoy en Instagram. El WhatsApp siempre habilitado, señora, señor. Más 569-9965-4783. 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
5: 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Buen día, la que más se escucha. 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Vamos a las noticias de inmediato, presidente. José Antonio Kast visita Paraguay para participar en la cumbre del Mercosur. Luego viaja a Uruguay. Bienes Nacionales detalla caso de las demarcaciones en el Huáscar. Obras fueron paralizadas por posibles irregularidades. Fiscalizaciones permitieron constatar intervenciones en el lugar y verificar antecedentes asociados a una concesión minera inscrita. El caso seguirá siendo revisado por las autoridades. Keiko Fujimori es electa presidenta de Perú y recibe triunfo con gran responsabilidad, detalló. La candidata derechista alcanzó el 50,135% de los votos válidos frente al 49,865% a favor del izquierdista Roberto Sánchez. En el Mundial 2026, Paraguay festeja tras vencer a Alemania por penales. En octavos, los sudamericanos esperan al ganador de la llave entre Francia o Suecia. Es la Radio Carnaval a esta hora con información, con titulares. En la agonía también, Brasil marcó en los descuentos y venció a Japón 2-1.

0: ¿Estáis listos, no? ¿Estáis operativos, no, mono? Hola, buenos días, Radio Carnaval en el aire. ¡Vamos arriba, maestro! ¡Ya por levántese!
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2: ¡Ahora sí! ¡Oye! ¡Ya! ¡Ahora sí!
1: ¡Eso!

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1: 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Esta es la hora.
2: 7 de la mañana con 4 minutos.

0: Salud, primo.
1: Salud, dinero y amor. Y el ya tú sabes. Buenos días, Radio Carnaval. Hola, hola.
2: Muy buenos días por aquí, la tía Deichi. Hace día que no me podía comunicar contigo, mandarte mis buenos días, mis bendiciones, porque un hijo de su madre me asaltó y en la calle me quitó el celular, ¿ya? Gracias a Dios que no andaba con cartera y mi documento lo andaba teniendo en el bolsillo. Y andaba teniendo mi cartera, todo ahí metí en el bolsillo con mis tarjetas, todo. Así que por lo menos, desgraciado, me quitó el puro celular. Igual tuve que ir a bloquear tarjeta, un montón de trámites, así que... Pero gracias a Dios, todo bien, no pasó nada más que el susto nomás y me la perdí mi celular.
1: ¿Cuánto me alegro,
2: mi amor? Así que hasta bendiciones, Mercita, para toda tu gente. Por aquí la tía Daisy. Besito y abrazo.
1: Un besito, un abrazo y bendiciones, cariño mío. Un abrazo fraterno para usted, tía Daisy. Saludos.
3: Hola, Meche, buenos días. Te habla Ana Paola de la Feria Serrano de Quillota. Le quería mandar un saludito a mi esposo Juan Valle. Decirle a todos los... feriante, aguante a todos los feriantes porque ha estado más o menos difícil la situación y ha sido el peor invierno, yo creo que recién estamos empezando, pero bueno, espero que todos alcancen a llegar a fin de mes, todos los pobladores y toda la gente de mi comuna y de todas las comunas de mi país. Un abrazo, Meche. Un saludo con todo el sentido de abrazarnos porque
1: hay que abrazarse,
3: es la única manera
1: hay que abrazarse.
3: De salir adelante de todo. Correcto, así que correcto. Un abrazo, Meche.
1: Correcto, correcto. Buenos días, Radio Carnaval. Buenos días a la que más se escucha. ¡Hola!
4: Muy buenos días, Transporte Meche. Aquí Marco Fantiaba reportándose. Otro operativo aquí en el centro de Viña del Mar. Un gran saludo a todos los carnavaleros y que tengan un excelente inicio de semana. A cuidarse, mucho frío. Saludos a todos desde Viña del Mar, Chile. Gracias.
1: Hola, hola, don Marco. Buen
5: ya,
1: día.
5: Ya, Meche. Ya, medio sé, Meche.
1: ¿Qué pasó?
5: Voy a tomar un combinado. Ya, hasta mañana, Meche.
1: Listo, chao, Chile.
6: Ese es mi tío Franco. Ese es mi tío Franco.
1: Tranquilo, tranquilo, amigo. Amigo, tranquilo, por favor.
7: Hola, amigo Meche, muy buenos días por acá. Bombero loco desde Ruta 60 CH5, no veo hasta el momento para entregar turno, amigo mío. Pero aprovecho la oportunidad y la audiencia de su radio para saludar a todos los bomberos de Chile, ya que hoy día se celebra un nuevo aniversario desde su fundación. Así que un gran abrazo a todos los cofrades de Chile, especialmente a los de la quinta región, que es donde yo pertenezco. Un abrazo a todos mis cofrades. Feliz aniversario, bomberos de Chile.
1: Un abrazo, bendiciones. Saludos para mi amigo personal.

0: es bueno.
1: Salude ahora a su compañía, en su momento. Salude a su compañía. A la compañía más cercana. Salude, aproveche y salude ahora, en su momento. Salude ahora, pues sí, pues su momento, su momento. Ahora. Saluda a su compañía más cercana, por favor. Oye, me están llegando. Sí, están llegando audios muy pasados.
2: Hola, compita Meche, buenos días. Buenos días a ti, a todos los carnavaleros. Gracias por tu compañía desde ya. Que tenga un excelente martes, amigo mío. Aquí el Potro Neira desde la joya del Pacífico, Valparaíso, saludándole. Como siempre, el Potro Neira en las mañanas. Oye, lamento lo de la señora ahí, que la asaltaron, pero hay que tener cuidado, está mal a la calle, está mal a la calle. Sí, a cuidarse todos, por favor, a cuidarse. Excelente martes, un abrazo, Meche.
1: Un abrazo, mi rey, saludos.
3: Un abrazo, Meche.
4: Correcto, correcto. Buenos días, ¿no?
5: Hola. Saludos, Meche, que tenga un lindo día. Saludos, saludos a Carlitos, al William, a San Berry, a la tía Daisy, saludos. Saludo al que me está escuchando esta hora también, saludo. Saludo a todos. Bendición.
1: ¿Qué le falta?
5: Óptimo operativo, toco pilla, saludo.
1: Eso era.
0: Bomberos chicos buenos.
1: Salude a su compañía más cercana. ¿Cómo no saludar? Marco Hanchandía, cuarta compañía de San Pedro. Un abrazo, saludos, abrazos, bendiciones.
0: Bombas y no las usan para matar.
1: Mande su saludo a su compañía más cercana.
6: A todos los bomberos de Chile. A todos. Y dale las gracias por su entrega infinita. A cada entrega. Y bueno, la compañía que me representa es la primera compañía de bomberos que perteneció mi tata como capitán y mis tíos. Y un saludo y un abrazo a todos esos bomberos que están en Venezuela entregando lo mejor de sí.
1: Usar.
6: Y salvando a tantas vidas que todavía están ahí por rescatar. Un besito a ellos y un abrazo con mucho respeto y cariño, Jimena.
1: Hola, buenos días. Saluda a de Antofagasta. Era la primera compañía de bomberos de Antofagasta. Ahí sí.
7: Saluda a la segunda compañía de bomberos de Quillota.
1: Un abrazo, bendiciones. Saludos a la segunda de Quillota.
8: Saludos a todos los bomberos aquí en Antofagasta, a todas las compañías, a todas.
1: Todas.
8: Que
1: todas.
8: Siempre se esfuerzan cuando hay incendio acá en la región de Antofagasta. Sí, y saludos para ellos, bendiciones y buenas vibras para todos los bomberos. Yo quería ser bombero, pero tenía el pito muy corto.
1: Ya, tranquilo. Hey. Pegaste en el palo, pegaste en el palo.
0: De ningún tipo. Ellos no se han privatizado.
1: Saludos, Meche, a la 21ª compañía de bomberos de Santiago, Manu Torres. Un abrazo, bendiciones.
0: Que apagan el fuego. Bomberos chicos buenos.
1: Buenos días, buenos días. Saluda a su compañía. Número de compañía, nombre si tiene. Y la ciudad, obviamente. Obviamente. Ponele.
9: Un saludo para la quinta compañía de Gómez Carreño. Para Manuel Álamo.
1: Un abrazo.
10: Un saludo a todos los bomberos de todo Chile. Un beso, un abrazo fraternal y gracias por todo.
1: Saludos.
11: Meche, un saludo para todos los bomberos de Chile y los bomberos de todo el mundo, porque hay muchas personas que, bomberos que han fallecido dando la vida por salvar a la gente. Así que hartas bendiciones para todos aquellos bomberitos que ya no están y para todos los que están allá en Venezuela y para todo Chile. Hartas bendiciones para ellos.
0: Bomberos chicos buenos.
1: 7:18.
0: Bomberos chicos buenos.
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0: Bomberos chicos

0: Hola, buenos días, Radio Carnaval. Hola, buenos días, la que más escucha. Hola, buenos días, la número uno. Tú estás conmigo, yo estoy contigo. Es la Radio Carnaval. A esta hora. Muy buenos días.
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0: Saludos para Pedro, Pablo. Atrasado. Saludos a la gente que dice que hace frío por redes sociales. Ya lo sabemos. Muchas gracias. Un abrazo grande, cariñoso. Saludos para todos ellos. Saludos para usted, señora, para usted, caballero. ¿Cómo no saludar a esta hora a los amigos de WeClinic? 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Radio Carnaval junto a ti. Hola, buenos días.

0: y Sergio de San Vicente, Tabatagua.
1: Hola, Sergio.
0: Dale vuelta a la realidad. Después de haber pasado un buen fin de semana familia allá en Quillota.
1: Mire qué lindo.
0: Nos tocaron muy bonitos días. Hacía un poquito frío, sí, pero la idea era pasarlo bien. Que tengas un buen inicio de semana, Messi. Estamos en contacto. Saludos, 10 Parro.
1: Un abrazo, amigo mío. Buen día, Radio Carnaval.
2: Buenas, Messi. Fue más atrasado con el bar. Pero lo que me tomé el fin de semana, no estoy ahí con que me reclamen.
1: Claramente. Máquile un poquito de volumen, por favor, al. Mándele un audio, mándele un poco. Y aléjese un poquito. Para que le entendamos, para que.

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1: Hola, Nacho, buenos días. Que tengan un excelente día.
0: Excelente.
1: Un saludo para todos los bomberos de La Calera. Que Dios los bendiga a todos. Y un saludo para mi hermana que está de cumpleaños hoy, Magdalena Guerrero.
0: Magdalena Guerrero, un besito. Saludos para Esteban Robledo, que tiene que estar en el tercer sueño. Saludos para toda la familia Robledo, que es la mitad de una compañía en La Ligua. Buena Manolo, buena Manolo, Manolo bombero. Buena Manolo, buena Manolo. Manolo, pégate la misión, Manolo. Manolo, pégate

Buenos días, Meche. Te saluda Clarita de Cartagena. Buen día. Un abrazo, bendiciones. Hola, Clarita, Cartagena presente. Muy buenos días, cariño mío.

0: tengo que ir a la pausa, ya le vuelvo, no se cambie. Seguimos sonando firme y fuerte por la que más se escucha. 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
1: 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Esta es la hora.
2: 7:34.
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0: Oye, me equivoqué, como que era lunes hoy día, pero es martes. Un abrazo, saludos, abrazos y bendiciones. Georgina Reyes, un besito. Un abrazo, cariño mío. Buen día, Radio Carnaval.
1: Buenos días, Meche. Mónica de acá de Putaendo. Hola, saludando, cariño, a la primera compañía de bomberos de Putaendo.
0: Y ahí se quedó.
2: Buenos días, Potro Meche. Muy buenos días, Potro Meche. Saluditos para el chileno que anda por ahí. Chileno. Al amigo Fabián y al Esteban, el mágico de San Antonio. Y por supuesto, mi regalón a la Javierita, Sidora, Catalina y Sofía. O sea, que tengas un lindo y bendecido martes. No te cases en embarque. Chao.
0: Un abrazo, buen día, Radio Carnaval. Hola.
3: Buenos días, Meche. Buenos días.
4: Hola, buenos días.
3: En este día tan especial quería mandarle un saludo a los bomberos de la Shell de Concón, que atienden súper bien. Saludos para ellos.
0: ¿Te dais cuenta, no?

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1: Hola, Meche, buenos días, buenos días, buenos días. La Mejor Radio de acá de Arica. Quiero mandar un saludo a mi señora esposa, Catalina Sánchez, y a mis amigos de Fusión Tropical, Mario y Juanito Sana. Mario Manrique y Juanito Sana. Un abrazo, hermano, cuídate.
0: Un abrazo, bendiciones, buenos días.

0: mañana, 43 minutos, Radio Carnaval en el aire.
1: Saluda a todos los bomberos de Chile, a todos, y de Tocopilla, a toda la... Los bomberos de Tocopilla, saludos.
0: Saludos.
1: Saludos a todos. Tocopilla, Ana Veroiza.
0: Tíralo. Ah, no.
2: No sé, aquí un saludito a la señora Carmen, que siempre está con nosotros acá. Siempre lo trae desayuno. Aquí estoy tomando un cappuccino con una rosquita que hace ella. Cállate. Muy rica, la rosquita.
0: Mira qué bueno.
2: Y después le trae colación en la hora del almuerzo. Saludito a ella, a la señora Carmen. Y aquí le hice un regalito yo, así que le di un galón de gas de 15 a guiada.
0: Mira, muy bien.
2: Señora Carmen.
0: Muy bien, muy bien.
2: Un regalito a ella, pues. Ya, bendiciones, mucho cariño, con amor y optimismo.
3: Hola, muy buenos días. Meche, por Dios, que hace frío. Bueno, les deseo un lindo martes, porque lo echamos de menos ayer, pero tú, Germancito, un abracito lleno de buenas vibras y vamos con todo su power, Magdalena de Viña del Mar.
0: Un besito para Magdalena Viña del Mar presente. Hola, buenos días.
4: Meche, mándale un saludo a mi compadre de Edipo. Ahí en La Perla del Norte.
0: La joya.
4: Salud, un abrazo gigante a mi compadre David. Chao, Meche, cuídate.
0: Saludos grandes para el amigo Davis.
5: Hola, Meche, buenos días. Te mando este mensajito para saludar a mi hija que está de cumpleaños, Paulina Astudillo. Cumple 17 añitos. Le saludo a su padre y toda su familia de La Ligua. Gracias, Meche, que estés bien.
0: Un abrazo, amigo mío.

0: idiota.
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0: abrazo, saludos para Damari Chacón. Un abrazo, bendiciones, un besito. Abrazo y bendiciones, cariño mío, que esté en compañía de la radio Carnaval a esta hora.
1: Hola. ¿Cómo amaneció lo más hermoso de ese universo?
0: Ay, mi amor.
1: ¿Cómo se siente hoy? ¿Está listo? ¿Está preparado para empezar la semana con todo?
0: Ay.
1: Dígame, pues.
0: Ay,
2: buenos días, Meche. Leo te saluda por acá. Desearte una excelente semana, Meche. Y mandarle un saludo a mi señora Diane, que ya va camino a su trabajo. Besito, mi amor, que te vaya súper bien esta semana. Te amo mucho. Un abrazo, Meche.
0: Un abrazo, bendiciones, amigo mío. Saludos, buen día, Radio Carnaval.

0: Georgina Reyes, un besito, un abrazo, buen día. Buen día para Claudia Angélica Sepúlveda también, Jano Acevedo. Acevedo. Sonia Villalón, un besito grande. Lindo día, martes 30 de junio. 7:51 en la radio Carnaval, ahí está ahora en vivo. María Garay, San Felipe presente. Buen día, Radio Carnaval. Buen día, Miriam Madariaga. Eugenia González, un besito grande. Saludos también para María Cisternas. María Tapia, un besito grande. Hello, good morning, amigo Meche. Saludos para María Tapia en Melbourne, Australia. Sonia Malebrán, buenos días. Para Sonia la única, un besito, un abrazo y bendiciones. Para Magdalena Fuente Alba Redondo. Miriam Trujillo, buen día desde Hijuelas.
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0: Luis Salvador Spring. Lindo martes, amigo mío, rumbo a San Antonio, óptimo y operativo junto a la Radio Carnaval. Saludos para Nancy Barría. Saludos también para Anita Pacheco, Martita Vargas, Patricia Seco Tapia, Filomena Astudillo, gente que se conecta con...

0: al pelado Miranda, al negro Mauri. Bueno, y a todos los colegas en realidad, porque mando una caleta de nombres. Y a, un abrazo para todos ellos.
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0: En la hora de la isla. Saludos, abrazos, bendiciones.
2: Buena suerte.
0: Un abrazo, bendiciones, buenos días. Radio Carlos.

una mecha, precaución, accidente de acceso al túnel La Calavera, dirección de sur a norte. Meche, buen día. Precaución. Precaución, acceso túnel La Calavera. Meche, precaución, túnel La Calavera.

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3: Esta es la hora. En la Carnaval ya son las 8 de la mañana con 5 minutos.

Buenos días, Radio Carnaval. 8 de la mañana ya con 13 minutos. 8 de la mañana, 13 minutos. 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

0: éxito de María José Quintanilla junto a los Vázquez. No te vayas.
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Buenos días, Radio Carnaval. Buenos días, la que más se escucha. Buenos días. La número uno, acá estamos. Hasta las 9 te acompaño. Desde las 6 en punto.

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2: 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Esta es la hora. En la Carnaval ya son las 8 de la mañana con 36 minutos.

Paula Rivas, acá en la radio Carnaval, acá en la que más se escucha, éxito tras éxito. Me quedo con esta. Es Noche de Brujas junto a Antonio Ríos. Miéntele.

0: Radio Carnaval, a esta hora la Radio Carnaval, la que más se escucha. ¿Qué pasó, Móvil Pan?
1: ¿Cómo estamos, Meche? Hola. Buenos días, de acá Antofagasta, el Tito. Oye, Meche.
0: ¿Qué pasó?
1: Acá están todos nerviosos, no saben qué hacer.
0: ¿Por qué?
1: Hoy día, en la locomoción colectiva, es el último día que se recibe efectivo, por si acaso, Meche.
0: ¿A dónde?
1: Así que, llegó el adiós a las peceras.
0: Ya correcto, ya, oh, ok. Muy bien.
2: Todo el rato.
0: Ay, todo el rato, muy bien. Bueno, noticias que va a estar Mauricio ahondando. Ahora es el turno de nosotros de ir con el éxito directo al corazón acá en la Radio Carnaval.

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1: Radio Carnaval, como que cueste echar a andar un poquito la máquina, pero acá estamos nosotros para sacudir de la modorra, de la flojera, para ponerle el hombro a la jornada. Si es que está comenzando esta, y si es que está terminando, le deseamos un buen descanso. Radio Carnaval junto a ti. Buenos días, Meche. Linda semana, cortita semana. Un abrazo. Muchas gracias por acompañarnos con buena música, con los éxitos de la que más se escucha. Por acá, heladísimo, heladísimo. Un besito para Choli en el litoral central.

0: música salsa.
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0: Que le vaya fenomenal, que le vaya espectacular. Siga en compañía, en sintonía de la radio Carnaval. Vienen mis compañeros por las distintas señas locales. Un abrazo grande, cuídense mucho.
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0: Chao, Chile.

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0: Esta es la hora.
4: En su Radio Carnaval ya son las 9 de la mañana con 3 minutos.
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¡Ay, hace frío! ¡Que hace frío! Oye. La mañana con sabor a carnaval comienza en este...

María. Enciende la salamandra. Ay, bello, bello. A recargar el water.

0: Marita, enciende la estufita, Marita. No te voy a decir más María, porque si no te enojáis. ¿Cómo están?
1: Buenos días, Becho.
0: Buenos días.
1: Saluditos para el chileno que anda por ahí, chileno.
0: Buenos
1: para
0: días.
1: Para el mágico de San Antonio, el Esteban, para el amigo Fabián.
0: Vale.
1: Por supuesto, mi regalón a las cangueritas y señoras Catalina y Cecilia.
0: Ok.
1: Para que Candy e Inocencio y a todos los carnales.

Oye, a todo esto llegó Gianito Panchetti de sus vacaciones. Venía tostadito. Llegó en la mañana y dijo, oye, los meos cambios de clima. Allá teniendo 30 grados de calor y acá casi los 2 grados. No me puedo acostumbrar una semana llena de calor.

6 grados en Algarrobo. Cinco grados en Casablanca. Siete grados en Quintay. Cinco grados en Rapel, Navidad.

0: Nos vamos a Rancagua. 3 grados en Rancagua. Uy, que hace frío Rancagua, oye.
1: Buen día. Un gran saludo desde acá, desde El Abra, Requinoa, sexta región. Aquí estamos trabajando con un día despejado, pero en la mañana 2 grados bajo cero y todavía
0: Requinoa,
1: con mucho, mucho frío.
0: Mira.
1: Pero bueno, dándole comienzo a una semana cortita, un buen fin de semana para todos. Buena semanita, bien productiva.
0: 3 grados.
1: Aquí ya poniéndole el hombro, después de un fin de semana con el corazón llenito, fuimos a conocer al nieto, gracias a Dios.
0: ¡Ah, qué lindo, de vida!
1: Todo de maravilla, gracias al Señor, al grandioso. Y nada, con todo el power a ponerle ahora, y a cuidarse que hay un nieto que ver.
0: ¡Qué lindo!
1: Se despide tu amigo Eric desde la sexta región. Gracias. Totales.
0: Qué lindo, un nieto maravilloso llegó de vira, pues, amigo mío. Eric Rancagua, con 3 grados. Oh. Mátate de frío.

Tenemos 6 grados en Las Cruces. Soleadito, pero ya que hace frío. Ay, bebé.

6 grados en Maipú. Hola, Becho Becho, que tenga un lindo día, bendecido día. Aquí presente, escuchando Isolina de Maipú. Frío, frío, frío por acá en Maipú.

De hecho, a mí me sale un grado. ¿En qué sector es ese? Entre Cartagena y La Cruz, ¿eh? Puede ser, ¿eh? Puede ser.

0: No, aquí hay grado, sí. No, agrado de escuchar la carnaval.
1: Ay, agrado ya.
0: Estoy empezando una semana espectacular. Qué aquí buena. El solcito está, pero anda, no que quema, oye, parece verano.
1: Ya, pero...
0: Pero así que un abrazote, hecho, ya la DJ Candy, la mejor del litoral. Así que un abrazo, hecho, para todos los carnavaleros y los bechoncitas, okay, de tu séquito. Aquí, el soltero más codiciado del Totonac. Un agrado, becho.
1: Alexis.
0: Saludos.
1: Alexis del Totoral, buen día, que le vaya muy bien, que tenga una semana maravillosa. Renca, ¿cómo está Renca?
2: Hola, Mauri, gracias, ¿cómo está tu amigo? ¿Estás bien? ¿Cómo está el Manchita?
1: Están todos bien.
2: De la Ría Grande.

Están todos bien, está todo bien, pero con mucho frío. En Renca tenemos 5 grados. Renca se hace presente. Choli, buen día, Choli.

Mandamos un saludo, dice, buen día Mauricio Muñoz, quisiera pedir un gran favor. Me puede enviar un saludo a todos los bomberos de este hermoso país en nuestro día, Día de los Bomberos. Saludos al 21 vigésimo, a la compañía número 21, la vigésimo primera compañía de bomberos de Santiago. Manu Torres, saludos grande. Saludos a la 21 comisaría de bomberos de Santiago. Manu. Saludos Manu Torres y a todos los bomberos de Chile, especialmente acá en el litoral Valparaíso, Viña del Mar, Gran Valparaíso, litoral San Antonio. Saludos grandes a todos los bomberos de Chile a través de Radio Carnaval. Becho Becho los saluda. Señal online, Señal San Antonio, el Quisco.

Saludos entonces Manu Torres y a todos los bomberos de Chile. Y a la 21ª Compañía de Bomberos de Santiago. Saludos a todos los bomberos de este hermoso país. Desde Carnaval Litoral San Antonio, el Quisco, te saludamos. Y saludamos a todos los bomberos del Litoral Central. Bomberos chicos buenos, bomberos chicos buenos.

0: 9 de la mañana con 25 minutos. Comenzamos bien informativa. Mucho, mucho frío. Menos 2, menos 3, menos 4, menos 5, menos 6. Pero andan todos por allá. En algunos sectores un poquito más helado, en otros no. Según el sector, Rancagua en este momento se habla de 2, 3, soleado. Son algunos sectores, en algunos sectores hay menos frío que en otros. Saludos para César Campuzano, que llegó tempranito. Luis César Campuzano. Saludos para Luis César Campuzano, presente. Mandar un saludo a Irene, a todas las vechoncitas, a mi mamá, a mi mamita Irma Lago, a mi amigo el Juan Casola. Acá escuchándote, Mauricio. Buen día, Mauricio. Buen programa. Te echamos de menos. Sí, pero yo vine ayer, pues. Yo vine ayer en la tardecita. Acuérdense que en los feriados mayormente me toca turno en las tardes. Y el sábado estuve en la tarde. Ayer estuvimos con los... El domingo estuvimos con los recuerdos, ¿sí? Así que... Claro, mucho el día lunes, ayer, que tuvo Germancito, me echaron de menos porque era lunes y obvio, pero los feriados, sea día de semana, mayormente me toca en la tarde, ¿no? Así que para que no me anden echando de menos. Mucho frío, Denny.
1: Oye, regreso.
0: ¿Muy helado?
1: Me llama a Venezuela Fuerza. Cuando pasó, más allá adelante igual.
0: Ok, un abrazo grande, Denis. Que te vaya muy, pero muy bien. Roberto Carlos. 2 grados en San Pedro, ¿eh? Mira, bastante helado. Bastante helado, me estaba comentando Roberto Carlos, que trabaja ahí en el Valle, ¿sí? En San Pedro, con la maquinaria. Claro, en ese sector puede haber más frío, ¿eh? Más frío que en otros lugares como el centro de San Antonio, el centro de Llolleo. Va variando la temperatura. Así que un saludo grandotote a todos. 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

9 de la mañana, 31 minutos. Sí, 9 con 31.

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0: 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Esta es la hora.
3: En su Radio Carnaval, ya son las 9 de la mañana con 39 minutos.

0: estamos calentando las manitos acá. Porque pucha que hace frío. Vicky, ¿cómo está por allá todo? Muy, muy helado. La Vicky dice que tenemos como 2 o 3 grados más o menos, ¿eh?
1: Hola, mi becho, becho, sí, acá en la Cruces está heladito, el centro de caballito está congeladito.
0: Sí. Ay. Hace
1: mi
0: mucho
1: cafecito
0: frío.
1: En la mañana pasada nos tomamos un cafecito calentito aquí con sanguchito y muy helado. Bueno, más que le tenía un bracelito con alta bracita, así que ahí se fueron bien contentos con mi atención.
0: Los clientes, ¿ah? Los clientes de la Vicky, mi chanchito, que pasan ahí a comerse su sanguchito, el cafecito, ahí les tenía un bracerito.
1: Mi caserita en la mañana pasada nos tomamos un cafecito calentito aquí con sanguchito y muy helado. Bueno, más que le tenía un bracerito con alta bracita, así que ahí se fueron bien contentos con mi atención.
0: Qué
1: besito,
0: buenísimo.
1: Abrazo, saludo a toda la familia carnavalera, que estén muy bien.
0: Gracias, gracias, Vicky, Vicky, Choli, Choli. Buen día, que tenga un buen comienzo de semana junto a DJ Candy. Un abrazo grande en la número 1, Carnaval. Gracias por su compañía. Acá amaneció blanquito el pasto, becho, becho. Luego a laboral. Choli, saludos. Dosito, Osito, ¿cómo está por allá? ¿Cómo está por allá el AO en Santiago, no? Un abrazo grande, grande, grande, grande, amigo mío. Osito, Blanquita Cruz, con mucho hielo el pastito. Acá con mucho frío, en Valparaíso, Placilla, te escucho. Luis de Cartagena, Luchito de Cartagena, saludos para todos ustedes. Buen día para ustedes, la radio Carnaval. Buen saludo para todos, gracias por estar con nosotros. Denis de Renca, Denisillo, un abrazo grande, que le vaya muy bien. Y Solina, la saludé tempranito, con mucho frío en Maipú, dice, ¿ah? Mucho frío en Maipú. Sí, pues me imagino que está heladito, heladito, heladito.
2: 1, 2, 3, 4.
0: Roberto también lo saludó tempranito de San Pedro. En la maquinaria ahí arriba. Debe andar arriba de su máquina. Debe andar arriba de su máquina. Un saludo grande, Roberto de San Pedro. ¿Quién más? Eric de Rancagua, lo saludamos también muy temprano. Contento con su regaloncito que llegó al mundo. Así que Eric, las mejores bendiciones para ti, para toda tu familia. Que les vaya súper, súper, súper. Despidiendo ya junio. Despidiendo junio. César Campuzano, también un saludo grande para ti. Ahí lo estuvimos saludando también. Al móvil Pan, saludo grande también para él. Alexis del Totoral. Grande Alexis del Totoral. ¿Quién más llegó tempranito? El Cristian Matador, sí, pues. Cristian Matador siempre tempranito llegando a. Grande, grande, grande, grande, grande, grande. Cristian Matador. Al que no he visto, Antonio Cajá. Pero ¿para qué le tocan esa música? No hemos sabido nada de Antonio Cajá. No le toquen esa música.

0: Oye, mucha sorpresa en el día de ayer. Muchas sorpresas ya los clasificados, claro. Hoy día se vienen partidos. Se vienen partidos. Nosotros tratamos de informar lo que está pasando en el mundo. Lamentablemente lo que está pasando todavía y se está recibiendo muchas noticias de Venezuela, aparte del mundial, ¿cierto? La cantidad de fallecidos debido al terremoto que sacudió a gran parte de Venezuela. Y son muchas las personas que han perdido vida, ¿eh? Pero también tenemos que informar lo que está pasando en el mundial. Hay muchas personas que a lo mejor están delicadas de salud, están solitas y todo. Nosotros los acompañamos y les vamos entregando información. Este fin de semana se jugaron parte de otra etapa, ¿cierto? Sí, los 16avos están jugando, van a quedar ahora los octavos. Sudáfrica perdió con Canadá. Canadá ya está listo. El domingo fue esto, el domingo 28. Y Brasil también ayer ganó 2-1. Ahí en los últimos minutos también Brasil. Pero la gran sorpresa se llevaron los alemanes al ser eliminados por Paraguay en penales. En el alargue se mantuvo el 1-1. Y Paraguay ganó al final 4-3 en penales. Y también en otro partido que fue bien tarde también y que terminó cerquita al medianoche, Holanda, que no iba a ser sorpresa ni que ganara Holanda ni Marruecos. Cualquiera podía ganar porque los dos equipos son en estos momentos parte de las potencias que se pensaba que podían pasar, pero se tenían que eliminar en esta etapa. Era como una, puede ser como un cuarto entre los mejores semifinales, entre los mejores ocho y cosas así, pero aquí había que eliminarse. Ayer Holanda empató con Marruecos que empató también muy cerquita al término del partido. El alargue 1-1, se alargó los partidos y al final se fueron a penales, en donde Holanda se quedó con tres goles, concretó solamente tres goles, y Marruecos tres. Se viene el partido de hoy día, claro, se viene Costa de Marfil con Noruega. Vale, Ricky, vale. Costa de Marfil con Noruega a la 1:00 p.m. Francia se viene a las 5:00 p.m. Ese es el partido que están esperando muchos, ¿eh? Muchos, Francia. Y México con Ecuador. Ahí vamos a ver cómo le va a México con Ecuador. 21 horas es lo que se viene hoy día. El Mundial también se vive, se entrega acá en la Radio Carnaval.
1: Ay, que no me estorbe, Señor bendito, que no me falte ni que me sobre.
0: Muchas bendiciones.
1: Que no me sume,
0: que sabemos que hay muchas familias que lo están pasando un poquito con el ánimo bajo, porque tienen a lo mejor algún ser querido delicado de salud o están solitos, pero nosotros lo apoyamos, ¿eh? 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

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Los que tienen algún familiar en el hospital, en la casita, delicado de salud, a lo mejor postrado en casita también. Apoyémoslo, compartamos con él. Hay muchas personas que están solitas también. Siempre converso con muchos auditores, visito también a muchos auditores. Cuando puedo ir a recorrer el litoral, hay personas, hay damas, caballeros que están solitos, se sienten solos. Y la Radio Carnaval es su compañía. Que Dios los bendiga mucho. Señor bendito, acompáñalos. Entrégale salud, amor, cariño y compañía a través de tu Radio Carnaval. Señor bendito.

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8: Esta es la hora.
9: Ya son las 10 de la mañana con 12 minutos.

0: Ya, oye, qué buena la balena. ¿No le gustaba el coliflor? ¿No? Es que rico el coliflor. Es rico el coliflor. El coliflor es rico, rico, rico, rico, rico. Me encanta el brócoli, el coliflor. ¿A quién no le gusta el coliflor y el brócoli? Sí, pues. Sí, sí. JP, oye, ganador que JP, ¿ah? ¿Eh?
1: Muy buenos días, buenos días, buenos días, buenos días, pecho, pecho.
0: Ganaste
1: DJ
0: ayer.
1: DJ Candy, por acá JP los saluda.
0: Grande,
1: espero compadre que se encuentren todos muy bien.
0: Un abrazo.
1: Hace un sol estupendo en el Quisco, pero igual está un poquito frío. Helado.
0: Está helado, está, JP está helado. Marcelo Barahona desde Coquimbo, buen día, quisiera saludar a nuestra querida madre. Le deseamos lo mejor en sus días, su nuevo año de vida, esperando que igual le guste la sorpresa, los regalos que le tenemos. Saludos de parte de toda la familia que la ama mucho, a la mamita querida, un abrazo grande, muy querida mi madre, un abrazo de parte de toda la familia, partiendo por Yeyita, los bisnietos, bisnietas, nietos, nietas,

0: nueros, nueras, hija e hijos y Leo. La queremos mucho. Un abrazo grande. Mi mami es fanática de ustedes. Un abrazo grande. La Radio Carnaval, un abrazo grande. Saludos grandes. No colocaron el nombre de la madre, ¿ah? ¿Cómo se llama la mamita? ¿Cómo se llama la mami? Claro que no colocaron el nombre de la mamita. Un abrazo grande para Coquimbo entonces, fanática de la radio. Lo escucha todos los días y nos saludamos a través de esta emisora. Un abrazo grande para toda la familia. Saludar a nuestra querida madre. Le deseamos lo mejor en sus días. Un abrazo grande. Un año más de vida, qué lindo. Qué lindo, qué lindo, qué lindo, qué lindo. Señor, ¿cómo está? Señor, ¿quién viene por ahí? Víctor Sandoval.
1: Buenos días, Mauricio Javier Muñoz. Buen Miranda. Día. ¿Cómo estás, Mauricio Javier?
0: Bien,
1: hablando de acá de Santiago de Blinquita.
0: La Blinquita.
1: Oye, un
0: Santiago.
1: Un saludo a todos los carnavaleros y carnavaleras de la RAN, Gran Radio Carnaval. Un saludo a ti, viejo.
0: Vale.
1: A la DJ Candy, a mi amada esposa, a Emanuel y especialmente para todos los que estamos acá en Blinquita. Y un saludo a los carnavaleros.
0: Un chau, abrazo. Chau, chau, compadre. Un abrazo grande para toda la familia. Un abrazo a su esposa, a todo el mundo. Rosita Zamorano, un hermoso saludo. Pechito, Leito, bendiciones. Saludos para todo el mundo, para todas las bechoncitas. Y que lo que queda de esta semana ya se nos va. José Luis del Quisco, Becho Becho, escuchando aquí, escuchando Carnaval, la que la lleva, la que se escucha mucho, mucho, mucho. A ver si me pueden colocar una canción, por favor. Los vamos a buscarla, ¿ya? Un abracito grande entonces para ustedes y para toda la familia. Está el Jimmy Algarrobo. ¿Cómo estamos, Algarrobo?
2: Grado 3 en la bodega.
0: Ah.
2: Buenos días, don Mauricio Javier. Añito, beso.
0: ¿Cómo? A ver, espera. ¿Cómo dijiste? ¿Grado 3 en la bodega?
2: Grado 3 en la bodega.
0: ¿Hay que subir la temperatura entonces? ¿Hay que subir la temperatura en ese sector entonces? Pues, ¿ah? ¿Cómo ha estado, compadre, amigo? ¿Todo bien?
2: Buenos días, don Mauricio Javier. Ñañito, beso.
0: Buen día.
2: ¿Cómo estás, mi gran amigo?
0: Buen día, señor.
2: Oye, en Algarroba hace medio frío.
0: Está helado.
2: Seis grados.
0: 3, 4, 5, 6. Sí, en algunos sectores.
2: Marca el termómetro. Sí. Oh, está helado. Está helado, Juan.
0: Ay, estoy heladito.
2: Con frío y todo. Ahí, la casita muñeca funcionando al 100, así que.
0: Un abrazo.
2: En Aguas Marinas. Ahí está la casita de muñeca, la Rosita, al pie del cañón.
0: Vale.
2: Saludos,
0: vale,
2: para la Rosita.
0: Vale.
2: Saludos para todos los auditores. La DJ Candy.
0: Ay, qué
2: de frío. La música. Y para el animador estrella de la carnaval.
0: Gracias.
2: Máquina del Fiera. El monstruo. Un abrazo, mi amigo.
0: Un abrazo a
2: que
0: ti
2: tengan
0: también.
2: Un excelente día y una mejor semana.
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2: Sácate los cuatro.
0: Ya. Ya, qué pesado. 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
1: 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Oye, quiero mandar un saludo a dos grandes auditores que escuchan Carnaval. Y me estaba recién comunicando Margarita que Miguelito está delicado de salud. A lo mejor muchos de los que han ido al evento, cuando hemos estado en diferentes restaurantes, específicamente ahí en el sector de El Totoral, en la parte alta, en el Resto y Mar, Miguelito y Margarita siempre llegaban. Hicimos hasta el cumpleaños de Miguelito también ahí, no se acuerda, yo creo que se acuerda Patricio y Valesca, que ellos compartieron con nosotros su cumpleaños, Miguelito junto a Margarita, y Margarita también ahí el cumpleaños. Salúdame a Miguelito Tapia, que está hospitalizado, que lo queremos mucho, queremos que se recupere, está en camita, a recuperarse nomás, amigo mío. Mándale un saludo grande de parte de Margarita Vilche, cierto, que siempre está escuchando Radio Carnaval. Y Miguelito Tapia, fortaleza, vamos a salir adelante, ¿ah? Póngale bueno nomás. Sí, sí, amigo mío, usted sabe que usted es fuerte y usted va a salir adelante. Así que, amigo Miguel, Margarita, siempre él con su estilo de baile, ahí, ahora vas a salir adelante, amigo mío. Y para que salga adelante, a él le encanta este tema. Para que le demos fuerza. ¡Fuerza, compadre! No me decaiga, no me decaiga, Miguelito. Lo quiero en las pistas bailando. Sí, sí, no se rían. Lo quiero en las pistas, Miguelito Tapia. Junto a Margarita Vilche. Un matrimonio maravilloso. ¿Cuántos bailes hemos estado ahí? Ahí en Cartagena también, ahí donde... Sí, donde el Sandy. Bueno, ahí tuve el gusto de conocerlo a ellos, ¿eh? Ahí tuve el gusto de conocerlo.
2: Señoras y señores.
1: Así que en el Roca, terraza. Y de ahí me han seguido los chiquillos para todos lados. Ahora tenemos

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2: Esta es la hora.
3: Ya son las 10 de la mañana con 40 minutos.

0: saludo para Margarita.
1: Para todo el mundo. Radio Carnaval. ¿Ya? Junto a Mauricio Pecho Pecho.
0: Gracias. Saludos grandes para Margarita Vilche. Margarita Vilche. Y también a nuestro gran amigo Miguel Tapia. Vamos a estar en oración junto a la familia. Ahí nos está avisando Irene la Bonita. María, Marita. Era que le tengo que decir Marita. Marita Zamorano. Ricas sus empanadas. Y hoy día voy a probar el queque.
2: Hola, buenos días, besito.
0: Hola. ¿Cómo está? Buen día.
2: Espero que empiece una semana cortita, porque ya hoy es martes.
0: Sí, pues.
2: Que tenga un buen martes.
0: Saludos a Josécito.
2: Y que lo pasen muy bien.
0: Igual para usted, para su esposo José, un abrazo grande. Los quiero mucho a los dos.
2: Saludos a la Candicita.
0: Gracias.
2: Muchas bendiciones.
0: Gracias.
2: Saludo a todos los carnavaleros, a las carnavaleras, especialmente a mis hijas, a la Icote, a la Jordi, a la Graciela, a lo Alejandro.
0: Hermosa hija.
2: Y al principal, a mi esposo José Sepúlveda.
0: José
2: que lo
0: Sepúlveda.
2: Amo mucho.
0: Mira qué lindo.
2: Y que duremos muchos años juntos.
0: Muchos más, pues.
2: Les deseo todas las bendiciones del mundo y que tengan un lindo programa como siempre y música muy linda. Ahora yo me voy a ponerme a planchar la ropa del fin de semana y hacer el almuerzo más ratito.
0: Ok.
2: Besito, cuídense.
0: Besito, me avisa qué es lo que va a hacer de almuerzo.
2: Besito.
0: Me avisa lo que va a hacer de almuerzo ya. No, no se haga ni un problema, avíseme nomás, ya. Marita Zamorano
3: en
0: el tabo.
3: Calentándome la silla. Los de aquí de la derecha. A ver, mi doña, aparece de esa mesa. Y un saludo para la tía favorita. ¿Ah? Que está en la cocina. Dame una vueltita.

0: spam. Ahí estamos. Ahí estamos. Oh, yes. 10 de la mañana con 47 minutos.
1: ¿Y cómo son esos timbales, Leo?
0: ¿Ah? Aquí están los potros del Valle. Oye, los potros del Valle les fue súper bien. En el Algarrobo, Club Deportivo Mirasol. Estuvieron por allá los chiquillos, todo el equipo, junto a Cumbia Pasión. Y tengo entendido que este sábado, este sábado 4, van a estar ahí en el Resto y Mar, en vivo. ¡Ah, qué buena! Los potros del Valle, para los que quieren ir a bailar con el grupo ranchero, en vivo, son del litoral central, los potros del Valle. Ahí van a estar en el Resto y Mar. Usted ya lo conoce. Bien, bien, bien, bien, bien, bien, bien, bien.

0: carnaval.
1: ¡Déjale!
0: Aquí estamos llegando a carnaval. Que sea una linda jornada. Cariñitos a mi hermana que llegó del norte.
1: No.
0: Besitos a mi hermanita Nelly, que está de visita por acá en el Quisco.
1: ¡Venía Nelly!
0: La recibimos con todo nuestro cariño. Besitos para ella. Que sea unos días maravillosos por acá.
1: ¡Bienvenida Nelly!
0: ¿Cómo estuvo el partido ayer? ¿Quién ganó al final, Bechito? ¿Quién ganó la apuesta?
1: Ganaron dos auditores.
0: Partido de Alemania.
1: Bueno,
0: no la chuntamos.
1: Sí, no la chuntamos nada.
0: Pero bueno.
1: Hubieron dos.
0: Se llevó el premio.
1: Hubieron dos auditores. Hubieron dos auditores que empataron el 1-1. Uno acá del litoral y otro ya de Viña del Mar. Así que vamos a ponerlos de acuerdo para entregarle el premio a nuestros auditores. Buen día, Bechito. Jaime Luncumilla. Buen día, un saludo a mi esposa. Esposa Martita, de parte de Jaimito. Decirle que la amo mucho. Que es una mujer inteligente, hermosa, amorosa, trabajadora. Siempre conmigo al ladito. Nos amamos mucho. Un abrazo grandotote. Gracias. Se viene nuestro aniversario. La Martita del Almancén, la Martita de Costa Azul. Bienvenido. Ahí estamos. Aniversario. La Martita del Almancén, la Martita de Costa Azul. Jaime, saludos. Abrazo a su amada mujer. Trabajadora esforzada.

0: mi chiquitriqui. Así que se están preparando las chiquillas, las potas locos, para ir a bailar, ¿ah? Mira qué lindo, qué lindo que se preparen las chiquillas. Está bien, está bien, está bien.
1: Pechito, las potas locos ya se están preparando para ir a bailar el chiquitriqui.
0: El chiquitriqui, ahí en Resto y Mar. Este sábado 4, ¿ah?
2: Buenos días, Bechito, Bechito, Candy, todos los auditores.
0: Hola.
2: Que bueno, tenga un lindo programa. Acá en San Carlos está precioso, sí, bonito. Está lindo. Gracias a Dios. Bendiciones para todos. Un saludo muy especial para Team Patito, que les vaya excelente.
0: Como siempre, bueno,
2: hoy
0: como siempre,
2: van a haber muchas ofertas, variedades de ofertas. Así
0: un
2: que
0: abrazo
2: no se
0: gran,
2: pierdan.
0: Que les vaya, pero súper.
2: Y donde la Patito y Esteban. Ya. Besitos, que tenga un lindo día, cariño a Candy. Está muy linda la música.
0: Un abrazo.
2: Sí, buena, buena. Los potros del valle son excelentes.
0: Son bonitos.
2: Cariño para todos. Un gran abrazo de patrón, señora Gladys Valdivieso, de San Carlos Alto.
0: Gladys, un abrazo grande para usted. 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
0: Dos minutos nos separan para

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3: Esta es la hora.
4: En su radio Carnaval ya son las 11 de la mañana con 7 minutos.

0: Chayanne. Comenzamos con Chayanne, que estuvo de cumpleaños, ¿sí? La ruleta del amor.
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0: Cantante puertorriqueño Elmer Figueroa Arce, como Chayanne. El 28 de junio estuvo de cumpleaños. 58 años.
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Ruleta del amor con un regalón como Chayanne. 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Regalón de hoy día, Chayanne. Y tú te vas. Ruleta del amor.

11 de la mañana, 23 minutos, Chayam. Y tú te vas. Un siglo sin ti.

11 de la mañana con 26 minutos, Chayam. 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

0: vamos con el horóscopo.
1: Aries.
0: Sepa que tiene que darse un empujoncito. Fuerza de voluntad para poder continuar en el camino que eligió. Sepa que esto es lo que le va a ayudar al crecimiento profesional. Piense bien lo que quiere en el amor, Aries. Conveniente terminar una relación de tantos años. Procure reconciliarse con su alma gemela, si es necesario. Después de tanto sacrificio, logrará revertir un conflicto que hace tiempo frena su crecimiento económico, Aries. Amiga, amigo de Tauro. Tauro. No permita que sus pensamientos solo giren en torno a lo material. Tendrá que valorar más el cariño que le dan, el afecto que recibe con la gente que quiere. En el amor, cuando mantenga un diálogo con su enamorado, trate de manejar las palabras y no irritarse. Sepa que sus opiniones podrían lastimarlo, alejarlo de usted. Tenga en cuenta que un olvido o un gasto innecesario puede producir un desajuste o presupuesto semanal. Compruebe lo que realmente decide. Contarse con amigos es bueno. Juntarse con amigos, Tauro. Hágalo. Géminis, con la luna en oposición en su signo, usted va a recibir cosas buenas, cosas malas. Deberá tener cuidado, no descartar objetivos muy, muy principales que tiene que realizar. Sí, esos objetivos radicales también. Deje de tomar decisiones de manera apresurada. Serán días donde su relación afectiva se verán complicadas, muy complicadas. Hoy no es el momento para enfrentar en el amor reclamos. Géminis, deje de dudar, acepte oportunidades que se le presenta. Transitará un momento óptimo para invertir negocios. Cambio de platita. Chequeo médico, tiene que hacérselo. Sedentarismo, está... ojo, hacer un cambio ahora ya, Géminis. 11 de la mañana, 29 minutos, Cáncer. Debe entender que la prudencia será la herramienta necesaria para afrontar cualquier decisión final, Cáncer. En el amor, prepárese, ya que todos los sueños en el amor van a ir formándose. Va a conquistar a esa persona que tiene hace tiempo ahí. Magnetismo. Precisión, eficacia en el trabajo. Resolver todos los temas monetarios ahora ya. Invadir con angustia a los demás, no lo haga. No se entregue por completo. Cuídese un poquito. Cuídese un poquito. Ruleta del amor. Con Chayanne.

regalón del día de hoy, Shayam, que estuvo de cumpleaños el 28 de junio, regaloneando a los carnavaleros, carnavaleras.

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9: En su radio Carnaval ya son las 11 de la mañana con 40 minutos.

0: Regresamos. Para que lo baile toda la gente. Saludos para María Teresa de Cartagena. Cartagena. Ahí estamos. Oiga, Juan Pablo, un abrazo grande, Saludos grandes. Me encantó la ruleta del amor. Oye, información, tenemos información. Leito Rojas nos mandó una información muy importante, lo que está sucediendo. Tenemos a la jefa de la zona de Carabineros, general Patricia Vázquez. Señaló que el operativo fue planificado durante meses junto a la delegada. El desalojo, sigue el desalojo en San Antonio. Desalojo en San Antonio. Vamos con la jefa de la zona de Carabineros, por favor.
1: Bueno, es importante decir que hoy se ha evaluado, esto es un trabajo que se viene haciendo hace meses junto con la delegación presidencial, y claramente ustedes se pueden dar cuenta que a diferencia del verano, hoy ya en la noche no hubo barricadas, que es donde nos va indicando el clima donde va a operar las fuerzas de Carabineros, ya que es en apoyo y en auxilio de los equipos municipales y de la delegación que deben trabajar en terreno en la misma toma. Nosotros estamos desplegados con los medios suficientes para salvaguardar la seguridad, primero de la gente que está habitando la megatoma, ¿ya? Para que salgan con tranquilidad niños, niñas, mujeres, hombres, hombres adultos, electrodependientes, de acuerdo al catastro que nos ha entregado la delegación.
0: Ok, estamos conversando y nos mandó esta información la jefa de zona de Carabineros, Patricia Vázquez, quien está señalando que en estos momentos se está trabajando tranquilamente, sin barricadas, sin nada. Se está conversando con las familias para ser trasladadas, sacadas del sector, con las instrucciones del personal de policía para facilitar el desarrollo y procedimiento de este desalojo.
1: Por lo tanto, Carabineros se encuentra desplegado en el sector sur, de donde comienza el aseguramiento del teatro de operaciones, como bien digo, para que actúen, por supuesto, los medios que están disponibilizados.
0: Ok, ahí tuvimos esa información. Carabineros está trabajando en el lugar para el desalojo tranquilamente en el cerro, en la parte alta de San Antonio. Información que tenemos al minuto, 11 de la mañana, 46 minutos. 11 de la mañana con 46 minutos. 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

0: Bendite. Bendito, cuídanos, ¿eh? Oye, que ando ahí bien, ¿verdad? Gladys, ¿cómo está?
1: Nada, bichito, bichito, un saludo especial para Eduardo Madrid.
0: Ah, ya.
1: Bueno, a él lo operaron.
0: Sí, yo le voy a preguntar en delante cómo está Eduardo Madrid, ¿ah? ¿Eh? ¿Operado ya? Qué rico, qué rico.
1: Ya, esta semana, si Dios lo quiere, ya lo del médico para ver cómo está evolucionando.
0: Qué bueno.
1: Ya, así que él, como siempre, está escuchando la carnaval.
0: Un abrazo, Eduardo.
1: Y manda harto cariño.
0: Saludos, Eduardo Madrid, fuerza, fortaleza. Vamos, vamos, que se puede. Eduardo Madrid, vaya saliendo adelante nomás. Usted va a estar de regreso haciendo de la suya allá en su hogar con la familia. Saludos de parte de Gladys y todos los chiquillos de Donde la Patito. Donde la Patito en San Carlos. El equipo completo trabajando a esta hora. Trabajando full.
1: Ya, así que un cariño, un saludo para él. Y bueno, que tenga ánimo. Que siga motivado con la radio para que así más adelante ya pueda mandar saludos.
0: Eso.
1: Como lo hace
0: siempre.
1: Toda la gente que lo quiere.
0: Exacto.
1: A usted, a la Candy y a la radio, la mejor.
0: Gracias, Gladys. Saludos para la Florcita también. Flor. Besito, abrazo. No se me ponga melancólica, Florcita, ¿no? No, pura alegría nomás. Pura ganas de seguir viviendo, luchando.
2: Hola, becho. Buenos días.
0: Hola, buen día.
2: Hoy le quiero mandar un saludo a mi señora Eva Sangüesa.
0: Qué bien.
2: Decirle que la quiero, que la amo mucho. Ella está en casita ahí.
0: Ya.
2: La muta.
0: Qué bien.
2: Ahí si le puede colocar un tema bonito, una canción bonita, por favor.
0: Aquí le vamos a buscar.
2: Saludos de San Pedro.
0: Desde
2: ya
0: San Pedro.
2: Ya se fue el frío, ya no hace el frío ya.
0: No está helado. Ya pues. Roberto Carlos, ahí está el Robertito Carlos. Un abrazo grande para ti, para toda tu familia. Un abrazo. María Teresa, buen día, espero que esté todo bien. Apareciendo recién la semana pasada, estuve con una penita. Se me pasó, se me fue al cielo. Ah, una gran amiga. Pucha, qué lamentable. Mi corazón ahora está un poquito más tranquilo, descansando. Su amiga te va a acompañar en el corazón, en la mente siempre. Un cariño, saludos a ustedes, a la familia. Voy escuchando la señal online. Voy en el bus camino a Santiago. Saludos a ustedes, Lorenzo, los tíos que están en Los Zárate. Para mi hermana Cristina, saludos para ustedes. Y a Lorenzo, los tíos también en Los Zárate. Para mi hermana Cristina, un abrazo grande. Chiquillos de la Radio Carnaval, María Teresa, fuerza, fortaleza. Va a salir todo muy bien. Becho, JP, me gané un premio. ¿Cuándo retiro? Internamente vamos a estar conversando, ¿ah? ¿Eh? Oye, ya saludé en la mañana al... Sí, César Campuzano, que le encantó la ruleta. Me encantó, acá en Cartagena. Me encantó la ruleta. Saludar a la mamá de la Eli, a mi hermana que llegó también. Viene la mamita también, un saludo grande. Bendiciones, que estén muy bien. De acá de Cartagena, César Luis César Campuzano, escuchando Carnaval. Saludos para Candy, para todo el equipo. Un abrazo grande. Atención central. Atento. Becho. Aquí estoy escuchando. Sí, sabemos que está escuchando.
3: Ay, que no me estorbe, Señor bendito, que no me falte ni que me sobre.
0: 7 minutos nos separan para el mediodía.

0: прета.
1: Cuatro minutos nos separan para el mediodía. Quedamos en cáncer, lo vamos con Leo. Atención, Leo, haga todo lo que esté a su alcance para controlar un poco la impaciencia. A veces la realidad no siempre se ajusta a sus deseos. Usted tendrá que aceptarlo. Amor, si continúa con las peleas, desacuerdos, materiales, no permita que otras personas influyan a las decisiones. Solo debe ser suya y de su pareja. Momento para asumir consecuencias, su responsabilidad. Seguramente sus pares siempre están apoyándote. No dude, con tiempo trate de cancelar algún propósito que tiene pendiente. Si se siente demasiado agotado, no se esfuerce para complacer a los demás, Leo. Leo. Amiga, amigo de Virgo, Virgo, avance, ya que hoy no podrá detenerlo. Actúe con certeza, así podrá llegar a alcanzar sus metas. Aproveche, ya que tendrá su vitalidad al máximo, Virgo. No caiga en la rutina, concrete los cambios que desea en su vida amorosa para sentirse aún más feliz. Si siente ganas de comprometerse, hágalo ya. Después de tanto sacrificio, logrará revertir un conflicto que hace tiempo frena el crecimiento económico. Aproveche el periodo para firmar acuerdos. Aprenda, Virgo, a disfrutar de los propios logros, Virgo. Amiga, amigo de Libra, 2 minutos nos separan para el mediodía. Relájese, ya que no habrá ningún obstáculo que pueda detenerlo en este día. El instinto está favorable. Conseguir lo que desea, lo va a hacer. Intente dejar de forzar a su pareja a tomar definiciones apresuradas. Respete sus tiempos. No le involucre en los problemas que usted tiene y lo persiguen. Si ya cuenta con el dinero, está necesitando apoyo, tramitar un pago, una deuda, no se preocupe, los días van a ir mejorando. Nunca es tarde para prepararse y salir de shopping, Libra. Escorpio, aprenda muchas veces a liberar. No siempre es peligroso liberar, hay veces que sí. Muchas veces puede ayudarnos a liberar lo que nosotros no queremos. Libérese entonces, intente soltarse, que fluya todo, que todo fluya, Escorpio. Como siempre, como usted sabe, es una pelea injusta que te estén diciendo lo que tienes que hacer o tu familia te quiere imponer algo. Es injusto, entonces usted tiene que tomar determinaciones y tomar las riendas. Usted tiene que salir adelante solito, solita. Sea precavido en los negocios, tentadores negocios un poquito dudosos. Ojalá que no sea con una letra chica, ojo allá. Si se siente triste, busca ayuda. Un consejo, amigos que te van a ayudar. Amigos que te van a ayudar. 1 minuto nos separan para el mediodía. 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
2: Esta es la hora en su Radio Carnaval. 12 horas con 10 minutos.

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0: Por ahí lo veo.

0: ¡Ey! Oye, oh, ya está asomándose ya.
1: Se está. Sí, caracoles. Sí.
0: ¿Qué es? ¿Qué es sí, caracoles? ¿Qué es lo que es sí, caracoles? ¡Oh, ya se viene Julito!
2: Hola, hola, de hecho, buenas tardes, que tenga un excelente... Buenas tardes, DJ Candy también.
0: Hola, buenas tardes.
2: Buenas tardes a todos los radioescuchas, que tenga una excelente, maravillosa y bendecida semana.
0: Igual, pues.
2: Junto a todos los que escuchan esta radio, y bendiciones para los enfermitos también, aquí en Las Cruces, con Solcito.
0: ¿Con Solcito? Ok, saludos grandes. Vero, Verónica Cordero, ¿cómo está?
3: Hola, hola, Becho, buen día.
0: Buen día.
3: Lindo saludo para ti, la compañía que provocas.
0: Gracias.
3: Estamos aquí en el litoral, en Isla Negra. Un saludo muy especial.
0: Dígame.
3: Para todos tus auditores que están en el Club de Tango Isla Negra.
0: Ah.
3: Un besito, Becho, aquí estamos siempre.
0: Un abrazo, Verónica Cordero. Yo vivo en el Quisco. Participo en un lindo club de tango de Isla Negra. Mira qué lindo. Qué lindo. Qué lindo el tango. Un abrazo grande para todos. Nosotros estamos tocando tanguito los días domingos. Saludos, Verito. Gracias por estar con nosotros. Manuela de Las Cruces, gracias. María Lucero.
4: Buenos días, Lucho, Luchito. Espero que haya amanecido bien su señora, su hijo.
0: Súper bien, súper bien.
4: Espero que haya descansado.
0: Sí.
4: Un poquito, ya. Besito, lo quiero mucho.
0: No me conviene descansar mucho, porque si no, no gano tanta plata. Tengo que trabajar nomás.
1: Sí, caracoles. Sí.
0: Sí, caracoles. Naki es sí, caracoles. ¡Hey! ¡Hey! ¿Qué es el sí, caracoles? Saludos, Becho, soy la Ingrid Beatriz Orellana, desde Playa Blanca. Un abrazo grande para todos, bendiciones. Para la Rosita Zamorano. Rosito Zamorano. Oye, Marita Zamorano, exquisito el queque, la empanada, los chiquillos, Gianni Panchetti, la parte administrativa, yo le convidé quequito a todos, empanadita, Leito Rojo.
5: Voy a hacer tallarines con carne picada, unas papitas cocidas al lado, doraditas,
0: qué rico.
5: Con ensalada de apio, con palta, y de postre, un flan de durazno.
0: Flan de durazno.
5: Ese va a ser nuestro almuerzo para hoy día.
0: ¡Ay, me voy al tiro para allá! ¡Ay, qué rico! Un abrazo grande. Ronald, ¿cómo estás, Ronald?
6: Hola, Becho, buenos días. ¿Cómo estás?
0: Bien, compadre.
6: Aquí por Frutillar, una mañana heladita.
0: Helado.
6: Llovió en la mañana, ahora ya dejó de llover. Y quiero dar las gracias a don Pedro y a don Pablo por habernos dado un feriado el día de ayer.
0: Al feriado.
6: Que tengan una linda semana. Saludos a todos.
0: Ronald desde Frutillar. Ay, no vayas.
7: Becho, un gran saludo a los bomberos en su día.
0: Sí.
7: De aquí del Tabito.
0: Oye, en la mañana lo estuvimos saludando a todos los bomberos. Un saludo a todos los bomberos desde el Tabito. El Feña Fernando II. Dígame su nombre, amigo mío. Él es bombero, ¿ah? Él es bombero, qué lindo. ¿De qué compañía, Feña?
7: Becho, un gran saludo a los bomberos en su día, de aquí del Tabito.
0: Del Tabito. ¿De qué compañía será nuestro amigo o participa o participó? Alfonso.
8: Hola, Becho, acá los Mili Cartagena, como siempre, escuchándote, amigo
0: vale,
8: mío.
0: Vale, compadre.
8: Acá Alfonso al habla.
0: Un abrazo.
8: Cuidando a la joyita, mi Miriam, que se porta un 7. Hoy día vamos con empanaditas de pino. Algo poco, algo suave.
0: Sí, ¿eh? Sí,
8: un abrazo, amigo mío. Saludos a la Candy.
0: Un abrazo.
8: La queremos mucho.
0: Igual.
8: Un abrazo para ti.
0: Igual para
8: que
0: usted.
8: Que estés muy bien. Nos vemos. Saludos a todos los canaleros, corazón. Y a los enfermitos que tienen para arriba.
0: Que los Dios los cuide mucho, ¿eh? Sandro Puebla. Ya se acerca Julio. Se acerca Julio. Ya por ahí lo escucho, ¿ah? Por ahí lo estoy escuchando a Julito. ¿Cómo estás, Sandrito?
9: Muy bien, gracias a Dios, don Mauricio Muñoz. Un placer poderle acompañar a esta hora de la tarde, 12:29. Tenemos fútbol hoy día, don Mauricio, desde prensa aquí en la Radio Carnaval de San Antonio.
0: Cuénteme.
9: Y para todo el litoral. Comienza a la 1 de la tarde Costa de Marfil, Noruega.
0: Excelente.
9: A las 5 de la tarde Francia, Suecia.
0: Bien.
9: Y a las 21:09 México, Ecuador. ¿Supo la que hicieron en Paraguay el presidente de la República?
0: Feriado.
9: Feriado.
0: A todo el país.
9: Hoy día, feriado. Tan. Por la fuerza de los leones, dijo él.
0: Un partido que no se veía por dónde ganar.
9: Así ni es.
0: Clasificar.
9: Por eso lo dictaminó feriado. Dijo, esa garra la tenemos los paraguayos.
0: Paraguay.
9: Bien por Paraguay. Bien por Paraguay. Hoy es un día muy especial porque hoy es el día del bombero.
0: Lo hemos comentado en la mañana.
9: Nuestros sí. amigos, los
0: y bomberos. Y muchos auditores están llamando. ¿También? Que son bomberos del litoral, bomberos de Santiago.
9: Qué maravilloso.
0: Bomberos, chicos buenos.
9: He visto muchos niños con sus mamitas en la costanera paseando porque están de vacaciones.
0: Todavía. Queda una semana.
9: Queda toda esta semana. Semana más cortita por lo demás. Sí, bueno. Hoy estamos saludando a todos los Adolfos.
0: Adolfo.
9: Que están en sintonía de la carnaval. Ya. Porque hoy es San Adolfo, día 181 del año. Estamos casi justo en la mitad porque quedan 184 días para fin de año.
0: Oh.
9: 184 Oiga, días.
0: ¿Y cuántos días quedan para las fiestas patrias?
9: Para la fiesta, mire, se lo voy a decir en breve. Oh, en este momento no quise traerle la información.
0: Pero queda poco ya.
9: Queda nada, pues. Estamos a 16 días, eso sí, del próximo feriado. Oh. 16 días del próximo feriado. ¿Y cuánto falta
0: para las fiestas patrias?
9: Para
0: a ver,
9: el 18 de septiembre en nuestro país, señora caballero, lógicamente, si nosotros lo celebramos, pues somos chilenos, papito.
0: Por favor.
9: ¿Cuánto falta para el 18 de septiembre? 80 días.
0: 80 días.
9: Así es, recordemos que cae día viernes, viernes de 18, es día irrenunciable, el día sábado, día de las glorias del ejército. Para el próximo feriado, 16 días, estamos en el último día del mes. Mike Tyson, el boxeador este norteamericano, el que le mascó la oreja al contrincante, ¿te recuerdas? Bueno, hoy día está de cumpleaños.
0: Mira, Mike Tyson.
9: Nació en 1966.
0: Qué buen dato.
9: 1966. Ay. Hoy es el Día Internacional de las redes sociales.
0: También.
9: ¿Cuál es su red social?
0: Instagram, arroba Bechovecho TV, y el fanpage Mauricio Javier Muñoz.
9: Lo siguen harto usted, ¿ah?
0: Muchos seguidores, buena onda.
9: Y mire, no tiene ninguno de estos falsos, no.
0: No, no.
9: Es la gente que automáticamente ha llegado a arroba
0: Bechovecho TV.
9: Ese es su Instagram.
0: Instagram.
9: El mío es Sandro Puebla B Corta.
0: Mire, Sandro.
9: Sandro Puebla B Corta. Ese es mi Instagram.
0: Mira, Sandrito.
9: Señoras y señores,
0: dígame.
9: Hoy tenemos que enviar un saludo porque me imagino que a usted lo sigue mucho. ¿Sabe usted, don Mauricio Muñoz?
0: ¿A quién, don
9: Que Sandro el 28 Puebla? De junio, antes de ayer, el domingo, estuvo de cumpleaños Chayanne.
0: Sí, nosotros hicimos un especial.
9: Ah,
0: qué genial. La ruleta del amor, hicimos un especial de Chayanne.
9: No, si usted se la sabe todo.
0: Elmer,
9: exactamente, puertorriqueño. Elmer Figueroa Arce es una de las figuras más reconocidas del pop latino desde los años 80 en adelante. Es conocido por su estilo de pop romántico y dance. Don Elmer Figueroa Arce, en el Día del Voluntario de Bomberos. ¿Sabe usted que allá en Valparaíso fue la primera compañía del Cuerpo de Bomberos? Por ello que quedó
0: allá en Valparaíso,
9: instaurado por ley de la República, que hoy es el Día del Bombero. Fecha instaurada en 1962 con la firma del presidente Jorge Alessandri. Y un día como hoy nace un tremendo escritor de nuestro país. 1892 nace Daniel de la Vega. En Quilpué fue un poeta, novelista, cuentista, así como vos, dramaturgo y periodista chileno. Premio Nacional de Literatura 1953, Premio Nacional de Periodismo 1962, Premio Nacional del Teatro 1963. Tres galardones para este señor, el tremendo Daniel de la Vega Uribe. Ya que estamos en el litoral de los poetas, no podemos dejar la cultura de lado.
0: Qué efemérides, qué notas, qué datos nos entrega. De la segunda compañía de bomberos de Puente Alto, le saludan, Sandrito.
9: Muchas gracias, un saludo muy afectuoso para todos los chicos buenos.
0: Sí.
9: ¡Bomberos!
0: Gracias, Sandrito.
9: A usted.
0: Viene Julio, mira, ahí viene llegando. Ahí viene.

0: ya no puedo.
1: Vamos y seguimos, sí, vamos. Anda, ya no llega yo. Julio, todavía no,
0: no
1: Julio.
0: Creas que te
1: mañana, Julio, hoy querís venir, pobre.
0: Cuando hablas a la gente.

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1: Esta es la hora.
2: Esta es la hora en su Radio Carnaval, 12 horas con 39 minutos.

14 minutos nos separan para la una. 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

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Oye, ¿podemos rematar el horóscopo? Sí, por favor. Nos vamos con Sagitario. Intente romper su orgullo. Permítase oír las sugerencias de sus amigos, aunque le cueste. Con ello encontrará la solución. Los amigos, intenten el amor, no desperdiciar lo que usted tiene que realizar hoy día. Etapa magnífica. Hágalo, hágala. Sí, hágala nomás. Dele. Será ideal tomar una decisión en el tema del amor, del corazón. Ordene mejor las ideas, reflexiones sobre la realidad que está viviendo. Será un buen momento para eliminar malos hábitos, especialmente los alimenticios. Ojo ahí, amigo de Sagitario. Capricornio, prepárese ya que transita un día complicado. Se involucra en problemas, discusiones inútiles. ¿Algo le atormenta? Tranquilo, relájese. En el amor déjese llevar por lo que siente, experimenta, evite limitarse, entréguese por completo en el amor. Momento de que no exponga los proyectos, quédese guardadito con ellos, todo lo que tiene planeado, no ande entregando toda información. Útil, en el día de hoy, tiene que ser útil la vida. Sí. Capricornio, gracias. Nos vamos con Acuario. Acuario, para ir terminando, durante esta jornada podrá sentirse desorientado emocionalmente, con inconvenientes. Tendrá muchas dudas a la hora de tomar decisiones, Acuario. Mantenga un diálogo con el amor. De esta forma podrá aclarar, resolver viejos problemas ahí con la pareja. No se desespere, el trabajo va a llegar. Recuerde conversar con lucidez en los momentos que siempre está como complicada la vida, Acuario. 8 minutos nos separan para la 1. Terminando con Piscis, intente organizar mejor sus actividades diarias. Sepa que el desorden, la falta de creatividad no es bueno. Los proyectos se desordenan. En el amor, Piscis, espacio para la pasión, el amor, rompa la monotonía. Enamorarse otra vez no es malo. Vínculo con su alma gemela va creciendo. Sí, la alma gemela crece. Inteligente en los trabajos. Dificultades vienen, pero tú sales adelante. Deja de ocultar los sentimientos. Disfruta de la vida. Disfruta de la vida. Sí, señor. 7 minutos nos separan para la 1 en este martes 30 de junio. 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

0: Déjelo de ahí nomás, para que no le vaya restando cosas, ¿no? Es que todas las cosas que sumen, ¿no? Porque se va sumando ahí, las cosas buenas, los proyectos nuevos, el amor, todo eso. Todo eso que sume, bienvenido. Lo que reste, chao, chao. Móvil, pan.
1: ¿Cómo está Mauricio Muñoz, más conocido como el Becho Becho?
0: ¿Cómo está, señor?
1: Buen día, buenas tardes. Un saludo muy grande para todos los carnavaleros que están conectados a la número uno. ¿Cuál es? Tu radio carnaval. Oiga, compadre, nada, le mando un fuerte abrazo para usted, que tenga un excelente día.
0: Un abrazo, amigo.
1: Vamos a las 4 con toque el altirito, usted llega a las 3 de la tarde, así que eso. Oiga, compadre, sí tengo un reclamo.
0: ¿Qué pasó?
1: ¿Cuál es el reclamo?
0: ¿Cuál es el reclamo?
1: Diga. Que usted el otro día dijo, no estamos ni ahí con el mundial, sí, ¿se acuerda?
0: Hay que formar.
1: Y ayer igual estaba más, ¿quién va a ganar? Que la apuesta estaba más interesado que el otro que está allá en Viña.
0: Oye, es que lo que hicimos ayer fue un concurso para nuestros auditores, ¿ah? Entonces, motivarlo, participar con ellos. Y bueno, tuvimos que seguir el resultado del partido. Entonces la gente estaba motivada. Juega un jueguito, entretención, entregarle un regalo, ¿qué cuesta? ¿Ah? Entonces, esas cosas no suman. ¿Ah? Esas cosas no suman. Entonces, ¿cómo no suman? Maní. ¿Ah? Móvil pan, vale.
1: Deseáse luego.
0: Sí, sí,
1: ¿le interesa el mundial o no le interesa el mundial?
0: Obvio que, la verdad, pero obvio que no, así, que no lo interesa.
1: Los sentimientos de otro.
0: Pero obvio que no lo interesa porque no está Chile. Pero hay que verlo igual. Y hay que informar igual, po, hombre. Y bueno, y ayer hicimos un juego con la gente. Y como estaba el mundial, entregarle un regalo a quien le achuntaba y todo eso. No hay que entender esa cosa, po. Pégate la cacha, pues muy hispano. Oye, ¿se viene Julio?
2: Amiguito, le manda muchos saluditos a los bomberos.
0: Ah, sí, po.
2: Y también a nuestros bomberos de la familia, ya. A Luis Guillermo,
0: ya.
2: Salina Escobar,
0: ya.
2: Que él trabaja en la ambulancia y también es bombero. Muchos cariños para él. Y para hijo de Evita, de María Eva,
0: ya.
2: Que es bombero rescatista.
0: Mira qué lindo.
2: Y es jefe ahí de los bomberos de Algarrobo. Y sí. Se llama Carlos Flores Fuentes.
0: Ok, saludos
2: para entonces. Muchos cariños para él.
0: Para todos los bomberos, saludos, bomberos chicos buenos.
3: Buenas tardes, mi querido Becho.
0: Buenas
3: por acá, saludarte, Luchita, saludo a todos. A todos. Y Julio se viene, bien cantadito.
0: Bien cantadito.
3: Julio.
0: Ojalá que aparte de cantar, traiga la platita. ¿Qué es lo que queremos? Que Julio llegue con platita, oye. ¡Julito! ¡Julito!
3: ¡Se acerca Julio!
0: ¡Julito! ¡Julio!
3: ¡Julio!
0: ¡Llame a Julio!
3: ¿Viene Julio?
0: ¡Llámelo!
3: ¡Julio!
0: ¡Llámelo! Pero que llegue Julio con platita. Y con evento. Que hay que pagar muchas cosas.

0: anda a trabajar y sale del teléfono. A ti te digo.
1: Hola, hola, muy buenas tardes, mis besitos. Yo por aquí reportándome que tengas un hermoso día, un buen principio de semana.
0: Igual.
1: Semana cortita para mí esta semana.
0: Me imagino.
1: Que tengas un lindo día, llenito de amor, llenito de bendiciones para ti, para Candy, Pollito, Inocencio.
0: Que Dios me lo
1: Un saludo a todas las belloncitas, a todos los belloncitos, carnavaleras, carnavaleros. Y julio trae mucho, mucho, mucho frío. Ah. Así que por ahí lo vamos a ir
0: logrando,
1: saliendo adelante. Que tengan un hermoso día.
0: Chuu.
1: Saludo a Luis César Campuzano, que está a la escucha.
0: ¿Ya?
1: A todas las belloncitas, a todos los belloncitos. Que sean un día de bendiciones, mi besito. Bendiciones.
0: Gracias.
1: Por aquí, Irene la Bonita.
0: Julito viene helado. Viene helado, Julio, parece que... No, trae puro frío y poquito de lluvia. Vamos y volvemos.

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6: En su Radio Carnaval son las 13 horas.

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2: Quiero llegar a todos y cada uno de mis compatriotas, al minero, al pescador, al estudiante soñador, a todos quienes que con su ímpetu nos da la esperanza de una sociedad mejor. En fin, quiero llegar a cada hogar, a cada rincón de mi amada tierra. Así es.

0: Una de la tarde con 13 minutos, los bomberos. Bom, bom, bom, bomberos. ¡Viva los bomberos! ¡Hola! Estamos, con Silvia. ¿Cómo está? Buenas tardes.
1: Bien, bien. ¿Y ustedes?
0: Muy bien. Radio Carnaval se toma el tiempo de saludar a todos los bomberos y especialmente a usted, que es parte del Cuerpo de Bomberos de Las Cruces. Cuéntenos un poquito. Silvita, Silvia, ¿cuánto es su apellido, Silvita?
1: Morales, Morales.
0: ¿Y su esposo también es bombero?
1: Él es, sí, él es conductor de las máquinas.
0: Ya, bien.
1: Y es cuartelero, Juan okay. Viveros.
0: Ya, pues un saludo entonces a la tercera compañía de bomberos de...
1: Segunda compañía. El Cuerpo de Bomberos del Pavo tiene dos compañías, primera ya. compañía y segunda compañía.
0: Eso, ahí me aclaró muy bien. Silvita, ¿cómo ha sido estos días, esta semana, estos años? ¿Cuánto tiempo lleva usted siendo parte del Cuerpo Bombero?
1: Yo fui bombera como 10 años más o menos. Ya. Después ya renuncié para trabajar para el Cuerpo de Bomberos. Ya. Yo trabajo en la central de emergencia, despachando las emergencias.
0: Ah, mira.
1: Y vivimos en la segunda compañía de bomberos de Las Cruces. Mi esposo es el conductor de las máquinas.
0: Ya.
1: Y él vive en la bomba.
0: Qué bien, dos compañías en el Tavo, ustedes son de Las Cruces.
1: De Las Cruces, sí, la primera compañía está en el Tavo.
0: Yeah, correcto, correcto.
1: Y la segunda compañía está en Las Cruces.
0: Un saludo grande a todos los bomberos, más o menos a Pepe.
1: Muchas
0: ¿Cuántos serán los voluntarios que hay actualmente en el Cuerpo de Bomberos?
1: Actualmente del Cuerpo de Bomberos, en general, más de 60.
0: Ya, ok, más de 60. Y cuando hay reuniones, ¿se juntan todo, comparten?
1: Reuniones de compañía, claro, no. Cada compañía hace sus reuniones aparte.
0: Ya, qué bien.
1: Sí.
0: ¿Cómo los recibe en esta fecha los auditores? ¿La llaman, conversan con ustedes, los van a visitar?
1: Sí, muchos saludos por... Se reciben muchos saludos por las redes sociales.
0: Ya.
1: También nos saluda carabineros.
0: Qué bien.
1: Generalmente vienen con sus máquinas a saludar al cuartel.
0: El equipo, claro. Un saludo grande a todos los chiquillos. Voluntarios.
1: Muchas gracias. Sí, voluntarios.
0: Hay que recalcar muy bien eso, el tema de ser voluntariado. Todos.
1: Claro.
0: Hay gente nueva también que se va a incorporar.
1: Sí, mucha gente nueva, muchas damas se han ingresado al Cuerpo de Bomberos. La segunda compañía tiene varias damas. Mujeres bomberas.
0: Mira, las ladies, bomberas. Qué bonito.

0: particulares.
1: Me imagino.
0: Ahí salen las dos compañías juntas. Y en otras emergencias también, hay otras emergencias más chicas que sale cada compañía con su unidad y sus bomberos.
1: Exacto. Silvita, me imagino que hay alguna fecha para incorporar nuevo elemento, nuevo voluntariado.
0: Siempre están abiertas las inscripciones.
1: Qué lindo, ¿eh? O sea, en cualquier momento uno, si se motiva algún voluntario, se puede acercar,
0: claro,
1: a la compañía.
0: Claro, está, ¿no? Todo el año puede entrar gente a... Ahora los bomberos están muy bien preparados.
1: Sí.
0: Hacen muchos cursos, se preparan muy bien, ahora son profesionales.
1: Me imagino. Oiga, Silvita, la gente lo apoya de vez en cuando, les va a llevar agüita, cereales... Para
0: sí,
1: la jornada.
0: Sí, cuando, por ejemplo, las emergencias grandes, cuando tienen que ir a otros lados en apoyo a otros cuerpos de bomberos, y la gente se porta muy bien,
1: Qué bien. ¿Ustedes estuvieron en el sur?
0: Colectas también.
1: Sí.
0: También la gente coopera harto.
1: En la rifa, en las colectas la gente coopera.
0: Sí. Sí, qué bastante.
1: Qué bien. ¿Ustedes al sur fueron? ¿Fueron al sur? ¿Tuvieron compartiendo el último incendio grande que hubo en el sur? ¿Cierto? ¿Estuvieron compartiendo?
0: Sí, fueron los muchachos de acá. Todos los cuerpos de bomberos de la provincia fueron.
1: Todos los cuerpos, sí, es verdad, sí me recuerdo. Bueno, qué rico haber conversado con ustedes. Saludos, dice por aquí los auditores, mandan saludos a los, todos los
0: muchas
1: bomberos.
0: Muchas gracias, no, a ustedes por haberme llamado. Muchas gracias.
1: Qué lindo.
0: Que tengan
1: ¿no?
0: un buen día ustedes también.
1: Oiga, desde Totoral saludan a todos los bomberos. Un abrazo grande a todo el cuerpo
0: muchas
1: de bomberos.
0: Muchas gracias.
1: Del Totoral.
0: Gracias. Yo en nombre del cuerpo de bomberos del Tabo, aprovecho también esta instancia para saludar a todos los bomberos de Chile, bomberos voluntarios de Chile, y por la labor que se hace, claro, que es inmensa, se hace de corazón,
1: claro,
0: tiene que llevarlo uno en el corazón y en la sangre para ser bombero.
1: Conversamos con Silvita.
0: Es una labor muy hermosa.
1: Es muy hermosa.
0: Muy hermosa y también la gente agradece.
1: Un oficio muy hermoso, un oficio hermosísimo.
0: Sí. Yo digo que son ángeles que Dios puso para poder salvar bienes y vidas.
1: Qué bien. Iván Loza, de acá del Quisco, también saluda a todos los bomberos, dice un abrazo desde la Cámara de Comercio del Quisco.
0: Muchas gracias.
1: Saludamos a todos los amigos bomberos del litoral central, a todito los voluntarios de todo el litoral central también, Silvita. Gracias por tomar esta llamada y ser parte también y representar la voz de los bomberos de todo el litoral central.
0: Muchas gracias, gracias a ustedes, muchas gracias.
1: Gracias, Silvita, que le vaya muy bien, que Dios me la cuide.
0: Gracias.
1: Chao, chao.
0: Bendiciones, chao, chao.
1: Gracias. Ahí está nuestra amiga Silvia. Bomberos del Tabo. Chicos buenos. Rosalba Algarrobo, saludos grandes. Bitoco del Quisco, saludos grandes.
2: Buenas, ñañito, ¿cómo está? ¿Cómo le va la vida? ¿Cómo va la cosa?
1: Aquí estamos.
2: Oiga, estoy molesto.
1: ¿Qué pasa?
2: En cualquier momento nos van a hacer trabajar el 18 de septiembre.
1: No.
2: Así como vamos.
1: Ya.
2: Estamos de mal en peor. Saludos.
1: Vale,
2: aprovechen de descansar los feriaditos y los domingos, que después nadie sabe.
1: Claro, aprovechen de descansar. Porque después 18 de septiembre se viene con todo. Un abrazo.
2: Ah, que me hace reír usted, amigo.
1: ¿Por qué le pasó?
2: En todo caso podría ser peor. Un abrazo y saludos. Besito.
1: Abrazo, Bitoco del Quisco. Gracias por toda la buena energía, la buena onda. Carlito está muy contento con el saludo. Dice, saludo a todos los bomberos y a todos los bomberos de la comuna. Saludos, Radio Carnaval, Ariel Ovalle, saludos grande, compadre. Laurentina del Pilar, Pilarcita del Totoral, los cipreses del Totoral, acá reportándose del sector de los cipreses del Totoral, te cuento que hay un día soleado, pero con mucho frío. A todos los servidores del Cuerpo de Bomberos de nuestra región, un aplauso, entreguenle becho a todos los bomberos.

0: Cuerpo de Bomberos de la Región, de parte de la Pili. Un abrazo. Soy Sergio. Un abrazo. Gran labor de los bomberos. Una bonita jornada para ellos. Felicidades, los bomberos arriesgan su vida en los incendios, en todo. Ellos arriesgan su vida por ser bomberos. Todos ellos arriesgan su vida, ayudan a la comunidad. Ellos dan su vida por ser bomberos. Una labor muy hermosa. Ellos dan su vida por ser bomberos. Los felicito a ellos. Hacen una labor maravillosa y con mucho corazón ayudan a la gente. Saludos grandes. Dígame, Silvita.
1: Hola, buenas tardes, soy Silvita, que sí. Recién me llamaron. Ahí, por si quieren hablar con mi hijo, que es el superintendente del Cuerpo de Bomberos El Tabo.
0: Ya.
1: Representa a las dos compañías.
0: Ya.
1: Ahí le envío el número si quieren hablar con él.
0: A ver si nos toma la llamada el Frank. Vamos a ver si nos toma la llamada el Frank, superintendente. A ver si a lo mejor no está ocupadito. Vamos a conversar con él también para conversar con Frank. Silvita nos dio este número. Vamos a ver si lo podemos encontrar a Fran, el superintendente. Superintendente me dice. A ver, vamos a ver si está por ahí nuestro amigo Fran. Si es que a lo mejor puede que esté ocupadito. A ver, vamos a ver si me puede tomar la llamada y entregar un saludo. Agradecer a la gente, a los vecinos que siempre están apoyando a los bomberos. Vamos a ver si alcanzamos a tomar la llamada para conversar con Fran. Me dice la Silvita Morales. A ver si nos puede tomar la llamada. A lo mejor está ocupadito. El Franz está en alguna reunión. Bueno.
2: Ahora serás transferido al buzón de voz.
0: Ok, bueno. Becho, un crack. ¡Vivan los bomberos! Saludos, dice Ariel Ovalle González. Saludos grandes, ¿cierto? A los bomberos. Un abrazo grande. Probemos otra vez, a ver si podemos pillar a Franz, por favor. A ver si lo podemos pillar. A ver si podemos pillar a nuestro amigo. Si no, igual se le agradece el tiempo. Saludos. Vamos a ver si tomamos el llamado. Por favor. A ver si nos toma Fran. Que puede que esté ocupadito. Sí, puede que estén ocupados. Saludos a todos los bomberos. A todos los bomberos del litoral. Un abrazo grande a todos los bomberos del litoral. No, ya no nos toma. Carlito también es bombero, ok, podemos hacer un llamado a Carlos, ok, me dice, es comandante del sector de Mirasol, ok, a ver si nos puede tomar la llamada. Carlos, bombero del sector de Mirasol, vamos a ver si podemos conectarnos, saludando a todos los bomberos, y ahí en la voz de alguno de otro, ahí estamos, con ellos. Vamos a ver, me dieron este número. A ver, Carlos Flores, vamos a ver si es comandante de los bomberos de Mirasol Algarrobo, el hijo de la María Eva. Ok, vamos a ver si podemos tener contacto. Saludos a todos los bomberos, un abrazo grandotote a todos los bomberos. Aló, Carlos. No tenemos contacto, pero bueno, tratamos de tener otra visión de otros bomberos, pero están ocupaditos porque están celebrando su día, recordando, compartiendo con su...

saludo Susana del Quisco. Un abrazo, Susana. ¿Tuvo ese poquito de cumpleaños la Susana? La Susi. ¿Cómo le ha ido con la comida, con el local? ¿Cómo le ha ido con la comida rápida, Susu? ¿Le ha ido bien o no? ¿Abrieron ya sus puertas, todo?

0: Salude y coopere con los bomberos en su momento, ¿ah? Bueno, ahí deben estar a lo mejor compartiendo alguna reunión los bomberos chicos. Bueno, así que un saludo grande, grande para ellos. Por acá dice la Susana de la Susu, que están ahí en el sector del Quisco. Fin de semana estuvo muy bueno, gracias a Dios, a bastante turismo, ¿ah? Bastante turismo tuvimos en el litoral central, y eso es bueno, ¿ah? 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La Susu, ¿podemos conversar con la Susu que está por ahí, la Susanita, por favor? A ver si podemos, si tiene tiempo, si puede recibir una llamada a la Susu, que comenzaron ya hace rato ya con su nuevo local de comida china, para que nos cuente. Ellos también estuvieron con nosotros.
1: ¿Aló?
0: ¿Cómo está, Susana? Un gustazo, Radio Carnaval la llama.
1: Hola, mi niño.
0: Un gustazo de conversar con usted. ¿Usted ya comenzó con su local? Primero que nada, ¿cómo va la salud?
1: Bastante bien, me siento bien, ya, pero bien. En una semanita ya comenzamos con radioterapia y ahí echarle para adelante, porque va a estar no cunde.
0: Justamente, por eso también le llamaba, para que tenga mucha fe, protección del Alto Altísimo, para que la sane, ¿cierto? Y la tenga de nuevo de vuelta en las pistas. ¿Ya está en terreno ya trabajando o descanso, recuperación?
1: No, estamos trabajando.
0: Ah, full, sí. full, no hay que decaer.
1: Sí, hay que decaer, aparte que es un negocio nuevo.
0: Exacto.
1: Nosotros partimos con los congelados Susu, no sí. Nos fue muy bien.
0: Ya.
1: Pero en realidad siempre quisimos tener algo de comida, que ya. A mí me encanta cocinar.
0: Qué bien.
1: Y gracias a Dios se nos dio la oportunidad.
0: Qué bien.
1: Y pusimos esta comida rápida Susu, en donde partimos con completitos, con papita empanada. Hoy día ya hacemos haces, nuggets, vamos inventando. Y el fin de semana, gracias al Señor, estuvo bastante movido.
0: Andaba harto público, me di cuenta yo, porque el domingo fui a las carreras en el Tabo y andaba mucho, mucho, mucho público. ¿Dónde está Susu comida rápida, cierto?
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0: 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Cerquita del terminal, ahí está Susu, un local de comida rápida que usted nos dice que tienen completitos, sándwich. ¿Qué más tienen, Susu?
1: Empanadas, nuggets, ¿cómo se llama? Haces, yogui. Ah, eso es lo que te tengo que contar, Mauricio.
0: Cuéntame.
1: ¿Cómo se llama? Nosotros trajimos desde Arica la idea del yogui. El yogui es una brocheta que el original tiene vienesa, queso, y va envuelto en una masa de waffle salada que se ponen, no son fritos, porque alguien por ahí me dijo, ¿son fritos? No, no son fritos, van a una máquina que como que los tuesta y los cuece.
0: Oiga, ¿ya va a empezar ya con la publicidad también o no? ¿Va a empezar con la publicidad ya pronto?
1: Sí, pues vamos a llamar a Leonardo para que nos haga ahí la publicidad. Lo que pasa es que, como bien tú sabes, es bastante complicadita.
0: Pero va a empezar ya con nosotros.
1: Sí, por supuesto que sí, si yo soy Carnaval Lovers. Me río mucho contigo.
0: Un becho, cuídate mucho, que se recupere rápido, que le vaya muy bien en su negocio. Cuídense todo su proyecto, con la familia también, que la apoyen, y que Dios me la cuide mucho.
1: Igual a ti, gracias a ti, porque siempre reposteas todo nuestro avisito ahí, así que gracias por tus redes sociales también.
0: Un abrazo, que le vaya muy bien.
1: Besito.
0: Chao. 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Mira, tiene cositas ricas. 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Nos vamos. Se vienen partidos, como decía Sandrito Puebla, Costa de Marfil, hoy día con Noruega. Ese partido es clave, ¿eh? Es clave este partido, son dos potencias. aunque uno no lo crea, dice, ah, pero Costa de Marfil. Ojo, ojo con Costa de Marfil. Noruega también. Se está jugando, en serio. Se está jugando, a ver, veamos. Dicen que se está jugando el partido. Veamos, que después me dice el muy el pan que yo no... Si no te interesa, ¿para qué comentáis? Pero si uno no está atento, pero igual informa a la gente, pues. ¿Ah? ¿Costa de Marfil se está jugando el partido? Me dicen que sí. Se está jugando a las 13 horas. Debería estar jugándose. 0-0, ok. 0-0, Costa de Marfil, correcto. Se está jugando. Y después se viene Francia con Suecia. Y México, Ecuador a última hora. Así que se está jugando 0-0. 0-0 se está jugando, me dicen. Sí, correcto. Se está jugando este partido. ¿Cuánto van? 34 minutos, 0-0. Costa de Marfil, Noruega. Para que después nos digan, oye, pero si a ti no te interesa el Mundial. Sí, pero es que tengo que informar. Po.
2: Hola, bicho. Buenas tardes, linda tarde para todos los carnavaleros y un saludo grande a todos los chicos buenos bomberos.
0: Qué lindo.
2: Y bomberas del país.
0: Exacto.
2: Ya,
0: exacto.
2: Saludos a todos y linda tarde para todos. Un abrazo grande, Isabel, desde Algarrobo.
0: Saludos, Isabelita, un abrazo grande para ti y para toda tu gente. Nos pueden seguir en nuestras redes. Si quieres ser parte de nuestras redes, también lo puedes hacer. @BechoBechoTV. Nos vamos. Sí, se viene mucho más. Se viene el Latido Ranchero a las 2 de la tarde. A las 4 el delivery musical con nuestro gran amigo Gianni Panchetti, que llegó bien tostadito de Brasil. Bien tostadito desde Brasil llegó nuestro gran amigo Gianni Panchetti. No lo están transmitiendo el partido, ok, pero se está jugando el partido de Costa de Marfil en estos momentos 0-0, 35 minutos 0-0 Costa de Marfil. Un saludo grande a todos, a todas, cuídense. Y no se olviden, a las 4 el delivery musical, el toque del arterito. Nosotros lo encontramos mañana. ¿Vamos, Candy? ¿Vamos? Ya nos vamos. Nos vamos, dice Candy, vamos a almorzar y de ahí vamos a ver el partido. Aunque no me interesa, pero voy a llegar a ver el partido. Rosy, San Antonio. Saludos, Becho. Que tenga un día positivo, un martes positivo. Un abrazo. Que les vaya bien. Chao. ¿Sí? Ah, sí. Saludos a todos los bomberos. Cuídense. Comida rápida, Susi. Que le vaya muy bien. La Susu.
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0: 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Es la hora.
1: En su Radio Carnaval son las 13 horas con 38 minutos.

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1: Esta es la hora. En la Carnaval ya son las 14 horas con un minuto.
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0: Esta es la hora.
1: En la Carnaval ya son las 14 horas con 32 minutos.

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0: Esta es la hora.
6: En su radio regalona ya son las 15 horas con 4 minutos.
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2: Esta es la hora.
3: En su radio regalona ya son las 15 horas con 32 minutos.

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2: Esta es la hora.
3: Esta es la hora en la Carnaval, 16 horas con

0: la familia carnavalera, el estelar de la tarde, en este día martes en vivo y en directo, el toque latinito. Tendrás diversión, entretención, saluditos, mensajitos, noticias, capuchas, chistes y toda la buena onda que se viene en esta tarde. Y también música de esas brasileñas. Así que las dejo con el locutor simpático, entretenido, número uno de las comunicaciones, 100% original. Y viene bronceado, muchachos, con ustedes, el grande, el ídolo,
1: Chanito
0: Panchetti Vasconcelos. Scott, adelante estudio.
1: Muchas gracias, buenas tardes. Ya, la música. Ay, pero la música que pusiste, Panchetti,

0: abrigado, que hace frío, abrigado, que hace frío. ¿Cómo están? Buenas tardes, Chile. Hoy, ¿cómo están ustedes? ¿Cómo están? ¿Cómo están? ¿Cómo están? Que lo eché de menos. Oye, que lo eché de menos. Y eso que me fui una semanita nomás de vacaciones. ¿Cómo están ustedes? Qué gusto de saludarles. Bienvenidas y bienvenidos a la tarde estelar, tarde de Tokio.
1: Estamos mejor con el becho.
0: Primer bloqueado de la tarde, primer bloqueado. Vamos a desbloquear a los otros y empezar a... A bloquear a los nuestros.
2: Mi moñanito.
0: Hola, chiquillos. ¿Cómo les va? Día martes, 30 de junio, nueva semanita. Justo al toque.
3: Moñanito, vuelve.
0: Oye, ¿cómo son? Son vacas.
1: Conéctense la vía de los gorreados. Son
0: vacas. Y yo diciendo que los eché de menos, que los extrañé, que quería estar con ustedes.
4: Bienvenido.
0: Ya volví, estábamos tempranito hoy día en la radio.
1: Desbloqueame, por favor.
0: No, estáis desbloqueados, tranquilo. ¡Hay show! ¡Hay show!
5: ¡El show de esta noche, sí o no!
0: ¡Hay show esta noche, sí o no! ¡Hay show! Oye, igual no es malo empezar la semana un martes, ¿o no? Sí. Me agarré justo el lunes feriado.
2: ¡Llegaste! ¡Está vivo, maluco!
0: Aquí llegué justo para pagar. Llegué justo a estirar la mano para el sueldo. Llegué justito.
3: No, yo me eché de menos, compadre. No te preocupes, yo me eché de menos.
0: Muchas gracias. Oye, no sean así. Oye, se pone el celoso. Ya, llegué justo.
3: Yani. Yani, sí. Otro no.
0: Ay, este tiempo al otro le decían lo mismo. A Yañita le decían lo mismo. Ya, comenzamos nueva semana cortita junto al delivery musical de Chile, el Tokio, el Trito. ¿Alguien sabe del móvil? Me dicen que también se fue de vacaciones. Claro que de vacaciones, obligado. ¿Cómo se dice? ¿Obligada? Se fue con vacaciones obligadas el móvil, Luis Felipe Vena Leal, que ya vuelve con las informaciones, ya vuelve con las noticias. Vuelven los informes junto a nuestro móvil, junto a nuestro reportero, Luis Felipe Vera Leal. Vuelven los simulacros. Ya.
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0: Pedrito estará en sintonía, Pedrito, a esta hora de la tarde. ¿O todavía estará en el burlesque allá en Valparaíso? Creo que lo tuvieron que sacar en brazo el fin de semana. Oye, yo tranquilito aquí, sentadito, y ya me están llegando todos los cagüines.
1: Que siga él.
0: El tandeo para comenzar la semana y para despedir el mes de junio.
1: Buenas, Yanni. Hola. Gracias al auspicio de ella pudiste conocer el Terminal 2 del aeropuerto.
0: Ya lo conocía, estúpido. Ya lo conocía.
1: Me dijeron que hasta te pusiste a llorar de emoción.
0: Claro, estaba con una bandera chilena y aplaudí cuando te rizó. ¡Aplaudí!
2: Por fin pude conocer el aeropuerto.
7: ¿Qué tal, Johnny? ¿Qué gusto saludar?

0: 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Ya.
1: Ella viene por ahí.
0: Muy buenas tardes, señoras y señores. Son las 4 ya con 18 minutos. Aquí comienza la.

0: Puerto Rico, cabrón. Nosotros nos criamos escuchando y cantando esto. En los caseríos, en los barrios. Desde los 90 hasta el 2000 por siempre.
1: La semana pasada, puras canciones viejas. ¿Qué ha pasado, Gladio? ¿Lo estudio?
0: Ya, ya, ya, ya.
1: Aló, aló.
0: Estoy
1: desbloqueado,
2: para
1: hablar.
2: Ya ni por fin, compadre. Música nueva, loco.
3: Hola, hola, hola.
2: Tuvimos una semana con la semana del recuerdo.
3: No, mentira. No sean así. Oye. Oye, sombrado usted, ¿ah? Ya. Para no perder en la costumbre. Para no perder la costumbre también. Música del ayer, por supuesto. Música del recuerdo.

0: Ah, aquí Patito Quiroga, todo es cancha. Bueno, ahí Patito, nuestro gran amigo Pecho Becho lo hizo muy bien también.
1: Espectacular.
0: Nada que decir.
1: Espectacular.
0: Así que estuvo en buenas manos el programa.
1: Por supuesto.
0: Un abrazo, amigo mío. Y saludo a todos los gorriados.
2: Hola, mi Gianni querido, ¿qué
1: hola,
2: tal?
1: Buenas tardes.
2: Yo, la Sandrita Flores.
1: Hola, Sandrita.
2: Ya estoy en el Chile.
1: No
2: por
1: te
2: fin,
1: creo.
2: Después de no sé cuántos años. Aunque ando aquí con una patita más ya cojita porque me he dado con el carro del supermercado.
1: No te creo.
2: Y en el dedo meñique. Oh. Así que ahí ando cojeando.
1: Pero... ¿Y de quién se acordó cuando se apretó el dedo ahí? ¡La concha de la bola! ¡La concha de la bola! Oh, y justo en el dedo, el que más duele.
2: Igual escucho la radio Carnaval y también me pego mi bailoteo.
1: ¡Déjale!
2: Así que nada, saludos, Gianni, que estén súper bien, un buen programa. Y saludo a todos los que escuchan la radio.
1: Linda, Sandrita. Sandrita, linda Sandrita. Un besito grande, cariñoso para ti. Gracias por tu fiel sintonía con Carnaval.
3: ¡Compadrito!
1: ¡Hola!
3: ¡Desbloquéeme!
1: ¡Sí, no!
3: ¡Me lo borré a mi bloqueo! ¡Ja,

0: DJ Chetumé llegó tempranito y día van a ir desbloqueando. Va a ir de a poco, ¿ah? Porque parece que se portaron bien mal. Habían varios que les cortaron la cabeza, ¿ah? Ya. Pero aquí estamos recuperando, señoras y señores. La audiencia y el WhatsApp. Más 569-9965-4783. Más 569-9965-4783. El WhatsApp de la tarde estelar.
1: Hola, pues, amigo Panchete, por la recatilla.
0: Viejo perro.
1: Oiga, mandaron las postales allá de Brasil. Se parecía al tiburón de Maui, esteño. Como caminaba.
0: Cachalote.
1: Anda más estirado que un chique. Ay, con la guata al sol ahí, hacen santo lindo y con tanga.
0: Claro,
1: con una garotilla, piñotilla, tiquitiquiteña, ¿eh? Y con una linda vaina en la mano y con un... Otra que se veía encachado, pariente. Tiene nada más pinta que el tiburón de Mago.
0: Que el Fabricio.
1: Un aplauso para usted, por supuesto, él y que haya vuelto, pues yo no voy. Me alegra de él.
0: Grande, bonito.
1: Un abrazo del pariente.
0: Saludos, compadre pariente. ¿Ha probado la caipirinha usted o no? ¿Ha probado la caipirinha? Yo creo que le chuparía hasta los hielos, yo creo, el pariente. Ay, la pajita es. ¿Cómo se llama la bombilla? Para que entiendan aquí. Claro. Ay, el pariente, yo creo que chuparía toda la bombilla. Probando la caipirinha. Estaba muy buena la mercadería. Ya las cosas para comer, para tomar, eso me refiero. Para tomar, es la merca. Muy buena.
1: Marito, ah, fue atrasado.
0: Ya, pero, o sea, todo sigue igual. Qué bueno. Qué bueno saber que todo sigue igual. Sí.
2: Por ahí anda una foto. Andá en Zunga.
0: En Zunga, la playa. Sí, bo. Allá no me conocía nadie. ¿Cuál iba a ser el problema? Claro. No había problema, mi compadre. No había problema.
2: Por ahí andaba una foto. ¿Ah? Andaba en Zunga, en
0: sí,
2: la playa.
0: Andaba en Zunga. Zunga de elefante, si estaba allá. No me conocía nadie. Oye, pero no me van a creer. Como dice el dicho, siempre hay un chileno. ¿Me van a creer que me he encontrado con unos amigos hoy en Brasil, en Búzios? Claro que de otro nivel, sí. No sé cómo terminé en esa mesa yo del Buda ahí en Búzios, porque no, estaba en otro nivel. Me escuché con... No, no voy a nombrar para no echarlos al agua. Sí, no voy a revelar sus identidades. Uno se dedica al tema de la fruta en Santa María, en el Valle de Aconcagua. Uno se dedica al tema de la fruta, las uvas, las mandarinas, todo eso. Me dijo, ¿pedimos algo para picar? Yo me imaginé unas papitas fritas, unos pulpitos con vienesa, una cosa así. Ya le dije yo, compadre, sí, pidamos algo para picar. Ya. Una paella de langosta. Oh. En Santa María andaba comiendo conejo. Oye, andaba comiendo conejo encabezado. Y me dijo, pidamos una paella de langosta, me dijo. Ahí está. Oye, le chupó hasta las patas a la langosta, la antenita, le chupó todo. Le chupó toda la langosta. Bueno, y yo sentado al medio, y pues si yo iba invitado a un laderito que andaba comiendo langosta. En este grupo de amigos, en este grupo familiar, el otro integrante que no voy a revelar tampoco su identidad, pero se dedica al tema de las carnes en Santa María, el tema de las carnes. Me dice, pegamos alguna cosita para tomar, pues. Ya, le dije, sí, no hay problema, ya. Sí, arriesga el 18 años, por favor. Yo dije, pero Dios mío, ¿qué hago aquí yo

0: A lo mejor una caipirilla con harto hielo. Fue la mejor salida que tuve toda la noche de las vacaciones. No, buena la salida.
1: Buena, único.
2: Buena, compadre.
1: Ah. Y aquí la que sufrió sí. Fue la Verito.
0: No me decís. Sí,
1: porque pagó todo.
0: La tarjeta. No, pero la tarjeta.
3: Directo a Díaz Nomar para que me enderecen los ojos de nuevo.
0: No, no, es que nada, compadre. Lente oscuro todo el día, con eso le digo todo.

0: Oye, yo ni vaya a hacer concurso porque el beso beso hacía concurso. 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
1: 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Oiga, compadrito, pensé que le hizo un masaje un brasileño de 3 metros.

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0: 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Esta es la hora.
1: Esta es la hora en la Carnaval, 16 horas con 36 minutos.
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0: en la radio Carnaval. Oye, quiero mandarle un saludo a unos amigos que nos escuchan a esta hora de la tarde a través de nuestra señal internacional en San Bernardo, en la región metropolitana. Sí, pues hasta ahí llega nuestra señal internacional, hasta San Bernardo. Ahí están en la empresa Liberona. Están confeccionando muebles los muchachos, así que saludos a Patito Galvez. Buena, Patito. Grande, Patito. El ahijado dijo que se acordara de él de vez en cuando. Patito Galvez. Tirititín. El ahijado el otro día tuvo que, con unos cuatro palos, hacerse una cómoda y una cosita. Teniendo padrino con mueblería. Bueno, así son. Así son las cosas. El otro día tuvo que ir a Sodima ahí, comprar unas tablitas, una cosita, va a hacer una repisa en la casa. Ahí. Así es la cosa. Patito Galvez y su jefe, el Parra.
1: Buena, formado palcatre.
0: Malo, porque la cosa que... Lo que pasa es que su fuerte ahí en la mueblería no son los catres, a eso se refieren. Él hace más veladores, por ejemplo, closet, para salir, para, o sea, para guardar la ropa. El jefe Parra ahí en la mueblería no es tanto de catres, más de veladores, cómodas, se fija muebles, por ejemplo, ¿cómo se llaman esto para guardar estas cosas que traen licor adentro? ¿Cómo se llaman? No ocupo estas cosas, así como esquineros, bar, eso, va, es más de los bares. Es más de los bares el jefe Parra y Patito Galvez, el que le pone bueno ahí a los catres.

0: faltan 14 minutos para las 5 de la tarde. 14 para las 5 aquí en Carnaval, tarde de martes 30 de junio. ¡Opa! Aquí en la radio, ¿qué más se escucha?
1: Hola, muy buenas tardes.
0: Hola, ¿cómo le va?
1: Ha llegado la radio.
0: Ha llegado la alegría.
1: Hablando otro idioma.
0: Ah, vos,
1: está bien quemadito. Mire, qué bueno que le fue.
0: Obrigado.
1: Un abracito lleno de buenas vibras
0: obrigado,
1: para usted.
0: Obrigado.
1: Y vamos a disfrutar con usted en esta tarde de martes.
0: Gracias. ¿Qué más?
1: Un abracito.
0: ¿Ya?
1: Mucho cariño. Magdalena de Viña del Mar.
0: Igual para usted, un abrazo bien cariñoso para pasar el frío en esta tarde.
1: Y trate de enseñarlo el idioma que trajo ahora.
0: Sí,
1: pues, me toca al tirito una canción.
0: Abrigado. ¿Sí?
1: Lucho Barrio, por favor.
0: Lucho Barrio. Ya, vos, no hay problema. Luchito Barrio. Para ir con la garganta. Para ir afinando la garganta ya para. Para ir afinando la garganta. No será muy luego, estamos a martes recién.
2: Comparito, usted está más que claro que a partir de ahora va a tener que animar hasta bingo de junta de vecinos, ¿cierto?
0: Sí, no es chiste, no es chiste. Está bien. Estoy tirando las cotizaciones ya, estoy tirando las cotizaciones, sí, estamos listos ya.
3: Una pregunta, ¿está en vivo, compadre? ¿Está grabado?
0: Estamos. Lo que pasa es que estoy transmitiendo desde aquí en Brasil, faltan 10 minutos para las 6 de la tarde. Aquí está Luchito Barrio, qué linda canción.
4: Buena, compadrito.
0: Sí, buena.
4: ¿Usted sabe cuál es la serpiente que ayuda a los bomberos?
0: ¿La serpiente que ayuda a los bomberos? ¿No?
4: La pitón.

0: Chan, qué bueno.
1: Ah, ya. Me voy a ir a tomar.
0: De nuevo. Qué bueno que apareciste, Pedrito, porque me escribieron aquí del burlesque en Valparaíso. Me dijeron, Janito, por favor, tus amigues, tus amigos, tus... Sus amigas, dice aquí, del burlesque en Valparaíso, que por favor, Pedrito, el Rorro y el tío Nano vengan a pagar la cuenta del fin de semana, dice. Se portaron pésimo y más encima no pagaron la cuenta. Ah, dile a Pedrito que, no es primera vez, perfecto, dice, no es primera vez que no queda el día. Bueno, estoy leyendo textual aquí. Yo, por favor, ¿cómo? Yo estaba de vacaciones. ¿Cómo iba a saber yo que Pedrito, el Rorro y el tío Nano andaban en el burlesque? No tengo manera de saber, más que me acaban de escribir desde ahí para que por favor se vayan a poner al día. ¿Ah? Pedrito, el que viene, dice que vamos con las ganas de que pague la cuenta. Que pague la cuenta, por favor, para que se vayan a poner al día ahí con las chiquillas, por favor. Del
1: a Rorrito llega, se le llegan a salir los ojos.
0: ¡Ajá! ¡Ya!
1: Yo como el pato Donald.
0: ¡Claro!
1: Con el puro pico.
0: ¡Ya! ¡No seguro! ¡Oye, ya! ¡No seguro! ¡Listo! Eso sí, ya, para que vayan a firmar ahí, quedaron teniendo la cuenta, por favor.
2: Quiero mandar un saludo a todos los bomberos en su aniversario.
0: ¡Sí, señor! ¡Felicidades!
2: A los bomberos que siempre me llenan el estanque del vehículo. No son
3: estúpido.
2: Ellos.
0: No, pobre. Señor, hoy día están celebrando su día el bombero voluntario. Sí, po. El bombero voluntario de los que apagan incendios, de los que van arriba del camión de bomberos, como diría Luis Felipe, con el ulular de las sirenas.

0: ¿Usted sabe por qué se celebra el Día del Bombero hoy? ¿Por qué? Porque un día como hoy, 30 de junio, pero del año 1962, se fundó el primer cuerpo de bomberos voluntarios del país. ¿Y sabe dónde se formó? En Valparaíso, por supuesto. Pero por supuesto, compadre, en Valparaíso. En Valparaíso, el 30 de junio del año 1851. Ahí está. El año 1851 y el 1962 fue instaurada la fecha, digamos, oficialmente, ¿no? Mediante una ley. Pero la fundación del primer cuerpo de bomberos voluntarios del país fue en la ciudad de Valparaíso un 30 de junio del año 1851. Así que felicitaciones a todos los bomberos, a los distintos voluntarios de las compañías de bomberos de nuestro país que hoy día, por supuesto, celebran su día. Esta es la que le gusta a nuestro móvil. ¡Ay! Que vengan los bomberos que me estoy quemando. Aunque la verdad de las cosas no está, sí, no está muy, tengo que ser honesto, no está muy contento Luis Felipe con los bomberos porque hoy día nos despachó una noticia y era simulacro. Así que por favor, a los bomberos, pongámonos serios porque aquí hay gente trabajando, ¿ah? Gente trabajando. Para que no anden jugando haciendo simulacro a la una de la tarde, por favor, ¿ah? Porque está bien. Hay gente trabajando, nosotros despachamos a nuestro móvil, se mandó la noticia y era un simulacro. Claro, si van a hacer simulacro. Bien feo que estén jugando al simulacro, más encima el día del bombero. Claro, el gasto de benzina va a llegar a la emergencia y todo.
1: El tío Nano se tomó como 4 sin de Nafil. Ahí está ahora, escuchando la carnaval.
0: Déjale, paradito, deja. Bien, paradito, escuchando la radio.
2: ¿Cómo está don Gianni? ¿Cómo está ese bronceado?
0: ¿Cómo está? La autoridad.
2: Brasilero.
0: Bien, bueno, está a lo Fabricio. Humildemente, dijo el gafo. Humildemente a lo Fabricio.
2: Allá me contaban que anduvo. Hay unas cuentas sin pagar en...
0: Ay, no me digas.
2: En Bucio me dijeron.
0: Ah, que la agreguen a la del burlesque de Pedrito, por favor. No, la Verito dejó todo pagado, ¿eh? Para que no... Yo, lo único sí, señor concejal, don Renzo, la única cuenta que está pendiente es la del asado en el fondo de las piedras. Así que, por favor, no me ande cargando cuentas pendientes a mí, señor. No me ande cargando cuentas pendientes a mí. Por favor, ¿ah? Por favor.
3: Buena, Bocachito Gianni. ¿Cómo estáis, Bocayo? ¿Cómo te portaste, Gancho Moreno?
0: Mal, la verdad, mal.
3: ¿Estáis todos desordenados, me contaron? Ay, ay, ay, Gallito. Bienvenido a la estratosfera.
0: Gracias.
3: Bienvenido a la tierra, sí, Muñoz.
0: Sí. Obrigado. Me hice tira en Bucio. ¡Ay! Don Renzo me dio unos datos. Ah, que no los puedo decir al aire, no los puedo. Me dio unos datos, don Renzo.
3: Estaba resfriado, por
0: ahí. Que haya
3: estaba para hacer una gallina que estaba con gripe. Ah. Estaba escupiendo hasta pluma ahora, pero yo. ¡Está mal!
0: La gallina estaba reunida.
4: Hola, Yanis. Tenía diarrea. El simulacro.
0: Sí.
4: Como que algo que me quedo afuera, pero no me quedo afuera. Es una simulación, ¿no?
0: Correcto,
4: es
0: efectivamente. Buena. Efectivamente. Como que llego a la casa, pero no llego. ¿Te fíjate? Como. Ese es un simulacro, como que llego a la casa y no llego.
5: Compadre, ¿verdad? Si este perro muerto en el Chile en la solución, no me paga la cuenta.
0: Quedó pagado el completo, quedó pagado el completo.
3: Gianni, ¿sí? Ah, es verdad, según me contaron, andabas en Brasil con zunga, pero con relleno. Quedaron quedar en vergüenza, sí. Algo así me contaron, sí. ¿Será verdad o no?
0: Ñañito me prestó el calcetín cuando se tiró del trapecio. Tenía que dejar bien parado a los chilenos, pues, viejo.
2: No hay ya plazo que no se cumpla ni deuda ya que no se pague.
0: No,
2: así que
0: no te creo nada.
2: Prontamente ya el filete.
0: Claro.
2: Acá en las piedras.
0: Listo.
2: Don Gianni.
0: Ya.
2: Ojalá que esto no lo escuche Luis Felipe, si no se va a querer sumar.
0: Pero tiene que estar invitado nuestro móvil, si es para el equipo de la radio. Un mes más va a haber que esperar la otra semana distrital.

0: mejor hagamos un simulacro de asado. Así quedamos todos contentos.
1: ¡Pajero!
2: Como dice John Rosales.
3: Tranquilo, concejal, si no voy a ir con los perros, tranquilo.

0: Carlitos, mi vida. ¿Qué pasa que no aparece? Te extraño tanto.
1: Ay, te veo resfriado, Carlito. Ya anda buscando la manchita.
2: Oiga, Gallito, y está remontado.

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7: Esta es la hora.
8: Esta es la hora en su Radio Carnaval, 17 horas con 9 minutos.

0: la Rosy. Muy buenas tardes, mi querido Yanni. Buen comienzo de semana. Oiga, que llegó bronceado. Ay. Espérate que me mandó. Me mandó un sticker. Yo así todo musculoso y bronceado y en zunga. No, pero ahí se nota que es IA. Se nota que es IA.
1: Y se prendió el sabor.
0: Llegué con el puro potito blanquito nomás.
2: Mundialito 2026.
0: Sí, señor. Francia.
2: En este momento ya llevan 13 minutos del primer tiempo entre Francia 0 y Suiza 0. Estadio de Nueva York.
0: Lo transmite en directo a esta hora. Flujo TV.

mi buen amigo Marquitos Vielma. ¿Cómo le va, don Marcos? ¿Cómo le va, don Marcos? Saludos a don Marcos Vielma. ¡Ale! Conductor ahí del alcalde de Quintero, del ilustre municipal de Quintero, siempre en sintonía de la radio Carnaval FM. Así que un saludito a don Marcos Vielma. No le quise tocar la bocina el... ¿Cuándo fue? El domingo. Domingo. ¿Domingo fue o no? Domingo. Domingo, 9 de la noche.

0: que andaba medio deliquete, yo también andaba medio deliquete de salud ahí en la farmacia de Luis Cousiño. Saludos a Marquito, bien. Don Marc, tío Marco, le dice la chiquilla. Hola, tío Marco, le dice.
1: ¿Cómo estoy, amigo?
0: Hola, buenas tardes, bien.
1: Y ando en mi casa, acá en Santiago.
0: Buena.
1: Contra la playa de San Antonio, amigo mío.
0: Ya, vale.
1: Bueno, me conozcas tú, Alberto Reyes. ¿Tú conocías al Mancha de la playa grande?
0: El Mancha.
1: El perro blanco con negro.
0: El.
1: Amigo mío.
0: Me suena.
1: Cuídate.
0: Parece que me pidió plata una vez. Parece que una vez me pidió plata, me dejó vacunado.
2: Chanito, por fin sí, volvieron. Hola, mi DJ Chetumé, ¿cómo están?
0: Hola, linda.
2: Qué alegría volver a escucharlo.
0: Sí,
2: no sabes cuánto sí, me alegro.
0: Sí, mi amor, sí. Aquí
2: un besito,
0: estamos.
2: Que estén súper bien.
0: Gracias. Igualmente, bienvenido a su programa, Yanni. Obrigado. Muy buen programa. Saludos, Juanito Ibarra. Gracias, Juanito Ibarra. Saludos a Josecito Álvarez Riquelme.

0: No, no, no, no, si los sábados son de Ñañito, ¿no?
1: Amigo,
0: los
1: amigo Yane, disculpe, le cambié el nombre, me paré de Ñañito. ¿Qué pasó? De verdad que no andaba con Ñañito usted en Brasil,
0: ¿po? No, no, no, no, no, no, no, no.
1: Así que, bueno, nada, vale, un saludito, vale. Un temita ahí, un temita de los Viking 5, linda provinciana. Carlito acá,
0: vale, ya placeres. Vos, no hay problema.
1: Qué envidia, me gustaría ir para allá para ver los brasileños como son, de qué porte son.
0: Así unos hombres, no, no, no, oye.
1: La tienes, pero... La verdad que voy a pagar un viaje para allá.
0: Oye, 2 metros de hombre, no me digáis nada. 2 metros de hombre. Hola, Ñañito, espero que lo haya pasado de maravilla en sus vacaciones. Bienvenido, Mauricio, lo hizo muy bien junto a DJ Candy, pero como no, por supuesto, queda en muy buenas manos en el programa. Ahora quiero pedirle si puede programar un temita de Leo Dan. Muchas gracias, Isabelita Ábrigo, por aquí. Un abracito para ustedes. Gracias, Isabelita. Griseldita Sala, dice hola, Yanni. Bienvenido, ¿cómo lo pasó en su semana de vacaciones? Bien, cortita, pero bien aprovechadas. Espero que bien usted y familia. Muchas gracias. Bien, pues. Cariños a la señora Griselda. Siempre en sintonía de la radio Carnaval. Ñañito, Juanito, el Meche, Sandrito, el Yanni. Todo el día está la señora Griselda ahí escuchando la radio. Buena, buena, Yanni. Por acá se evita días, pura pega nomás, compadrito. ¿Cuándo pagan? No me digan nada, compadre. Yo ya lo tengo gastado ya. Me da lo mismo, me da lo mismo. ¿Cuándo pagan? Da lo mismo. Saludos al chico de las conchas. Buena. En el litoral, un saludo al chico de las conchas. Hola, Yanni. César, por acá esperándote. Ah, no, escuchándote. Muy buen programa. Un temita de Leonardo. Temporal de amor. Para dedicársela a mi garota, un saludo, un beso y un abrazo a mi amiguita linda también, Irma Lagos. Aquí te estamos escuchando. Muchas gracias, César. Un abrazo para ti.
2: Ay, ay, ay, ay.
0: En serio, no es chiste, casi me quedo abajo.
3: No, el Yanni no fue con Ñañito a Brasil. Le da a pasarlo bien.
0: La idea no era ir a pasar rabia.
4: El ego era el más pillado. ¡Quería ver a los Macumba!
0: Nos pidieron a los Vikings que

0: y la campera, ¿viste? Son las 5:27.
1: ¡Opa! ¡Huepa!
0: ¡Huepa, huepa, huepa! Oye, que hace calor, ¿ah? Se avanzó. ¿Cómo va a estar el tiempo mañana? A ver, sigue el empate de Francia con Suecia. Minuto 27, 0-0. Lo transmite a esta hora Flujo TV, todos los partidos del Mundial. Cuando decimos todos, son todos, todos, todos, todos, todos los partidos del Mundial. Tuya, mía, para ti, para mí. Flujo TV le pegó. No se ha mandado Claudito Balman Espicha, no ha promocionado Flujo TV, parece que no le han pagado, no se han puesto al día. Claudito Parma, la voz oficial de Flujo TV, ¿eh? Sí. Sí, Claudito Parma. ¿Ah? Claudio Parma, la voz oficial de Flujo TV. Él hace la publicidad para los partidos del Mundial. Sí, Claudio Parma. ¿Ah? Para que se entienda bien, ¿eh? Mañana, ¿cómo andará la cosa? San Antonio, Cartagena, con asiento por acá, 3 de mínima. Afírmate. Afírmate que te quiero ver mañana, San Antonio, Cartagena, mínima 3, máxima 11. Ah. Pero no es, eso no es nada, porque jueves y viernes se esperan 2 grados de mínima. ¿Cómo andará el garrobo? Similar, ¿no? Claro. Mañana mínima 3, jueves y viernes mínima 2, máxima 11, 13 grados. ¡Ay, Casablanca! ¿Cómo estarán los chiquillos mañana ahí en la vinilla? Miércoles 2, el jueves menos 2. ¡Ay, ay, ay! Ya, no me digáis nada. Viña, mañana 4, jueves 3, viernes 3, la mínima. ¡3 de mínima, papi! No, yo me devuelvo. No. Me devuelvo las vacaciones, quiero seguir. Sigo con vacaciones. ¿Cómo andará Villa Alemana, Quilpué, Limache, Olmué? Miércoles mínima 3 en Villa Alemana, ya. Jueves y viernes 0 grado. Villa Alemana y Quilpué menos 1 en Olmué. Ándate, pesado. Ya. O sea, lo de hoy no. Lo de hoy. ¿Ah? Lo de hoy fue un simulacro. Luis Felipe, el frío de hoy fue un simulacro. Mañana y pasado va a ser frío de verdad.
2: Compadrito, yo por lo menos,
0: sí,
2: de mínima, he hecho unas 5 o 6.
0: Menos 6. Menos 5, menos 6 de mínima.
3: Ya, por eso ya no voy para el litoral, pues ya se puso muy fría, no, la cosa, vaya.
0: Está muy helada.
3: Ya no, ya está todo congelado.
0: Está heladito, ¿eh? Ya, abrigarse nomás, para abrigarse. ¿Quién es? Ah, Alanis Lagos.

0: Oye, malo para el cacho, entonces en Quilpue y Alemana, 0 grados, no va a hacer ni frío ni calor.
1: Marito, pero el deportivo tuyo le calienta hasta el popito, ¿no? ¡Ah, sí, no!

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2: Esta es la hora.
3: Esta es la hora en su Radio Carnaval, 17 horas con 38 minutos.

inaugural del Teatro Mauri SSD en Valparaíso, con varios artistas, uno de ellos en la previa de lo que será Camino a los 18, su celebración en los 18 años de trayectoria. Estará el 10 de julio a las 7:30 de la tarde el Teatro Mauri SCD en la Avenida Alemania 6985 en Valparaíso, en el Cerro Bellavista. ¡Jordan! No, yo no sé si vaya todavía. Oye, va a estar Jordan, chiquillas, en el Teatro Mauri SCD el 10 de julio.

0: Este concierto de Jordan es la previa de la celebración de sus 18 años de carrera y que va a realizar el... lo tengo aquí. El 8 de agosto en el Gran Arena Monticello, reafirmando lógicamente su lugar, ¿cierto? Como una de las figuras más relevantes de la música tropical chilena, ¿sí? Y además que este concierto, como les contaba yo, el de Jordan, forma parte del ciclo inaugural del Teatro Mauri SCD, un histórico recinto del Cerro Bellavista en Valparaíso que reabre sus puertas tras más una década de restauración, además como el primer teatro de la red SCD fuera de la región metropolitana, un teatro que fue construido cerca del año 50 junto a la Casa Museo La Sebastiana de Pablo Neruda y fue remozado y va a ser reinaugurado con un ciclo de presentaciones de varios artistas y entre esas estará la presentación de nuestro querido y gran amigo Jordan, que estará celebrando la previa de sus 18 años este viernes 10 de julio, de este viernes, viernes 10 de julio, a las 7 y media de la tarde en el Teatro Mauri SCD en la Avenida Alemania, Valparaíso en el Cerro Bellavista. Así que pueden comprar sus entradas ya a través de Portal Ticket Jordan Barrumba a los 18. El pasado 18 de septiembre, la fiesta costumbrista en Quintero, ahí estuvo yo, después estuvimos conversando, tuve la posibilidad de presentarlo, además también gran amigo de la Radio Carnaval desde que comenzó su carrera. Es más, si no me equivoco, la Radio Carnaval de Rancagua fue la primera radio en tocar sus canciones, su carrera como solista, y él siempre lo agradece.
1: Oye, compadre, ¿y no tenés
0: entraditas
1: para regalar?
0: No tengo entraditas para regalar, Pacholo. No tengo
2: entraditas. ¿Jordan 23?
0: No, ah, Jordan, no. ¿Y tú, hombre? Jordan, ¿y tú? Es bueno. Hoy día no tengo entraditas, pero mañana no sé porque va a venir a la radio.
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0: podía decir que venía Jordan mañana. No viene, por favor, no. No vayan a decir que yo dije que esto, que no. No viene.
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0: No, tremendo artista. Mucho cariño, amigo Yanni, bienvenido a la carnaval. Linda tarde, besitos y cariños desde el Quisco 95.7. Ah, aquí estamos conectadas, como siempre. Cariños a la Eli Ser.
2: Yanni, estaba ahí hablando de que el teatro ese donde va a cantar Jordan.
0: Sí.
2: En Valparaíso, parece.
0: Sí, el Teatro Mauri.
2: Fue construido en el año 50.
0: Más o menos.
2: Y vos. ¡Ají,
0: no! 1947, 1950, por ahí dicen los arqueólogos.
3: No, y hacer la misma del Leo Rey, nomás, puñón.
0: La semana pasada estuvimos conversando con Leito Rey, ¿eh? Con Leo Rey, con Mario Guerrero también, ¿no? La radio de la música chilena, la radio carnaval.
2: No, bloquean al tiro ese estúpido que dijo que Jordan era un cualquiera. Bloquean al tiro.
0: Al tiro.
4: ¿Qué te ha puesto? Si estuviera el becho, estaría regalando entrada.
0: Estaría vendiendo. Ay, que son vacas. Oye,
5: el concierto va con seguro de asalto.
0: ¿Te gusta poco? Jordan. Ya mañana yo mismo

0: casé con dedicatoria. Traigo a mi esposo Jordan.
1: ¿En serio?
0: Cuando fui a la Catavera 5 dientes.
1: Ah, bueno, un CD o un casé, si no tan mal. Oye, si yo no tengo problema en anotarlos para la enchada, pero no empiecen a cuentearme. No. Fui con mi señora, me firmó un cassette, gato, ahí ni cantaba el Jordan. No, pero no me cuenté.
0: Aún tengo ese cassette con dedicatoria.
1: Un cassette y Jordan ni nacía.

0: más? ¿Quién da más?
1: Compadrito, yo tengo toda la discografía de Jordan. Mira, toma. Lo compré el domingo en la Feria de las Torres en un pendrive, 5 lugas.
2: Partido el precio de la entrada, porfa, que quiero comprar dos para mí y mi señora. Deme el precio y yo pago lo que sea por ese cabrón.

0: Lo entrevistaste tú, Yati, lo entrevistaste tú, y estaba con ustedes en ese momento.
1: Sí, sí me acuerdo, sí me acuerdo. Yo también tengo una foto con el cassé.
2: Yo nunca supe lo que me iba a pasar. Nunca imaginé que me van a enamorar. Quiero que me digas si me...
3: Yo le compro a Chetumé, compadre.
1: Los pendres, estáis vendiendo pendres y Chetumé. Oye, desambiaron. Tú soy el que está sacando la música. Te vendieron.
0: Si digo la firma de
1: él,
0: tiene que reconocerla.
1: Sí, pues
4: será. Hacerlo con los que sepan qué micro va para allá, ¿no? Ah, para que anden dando jugo, pues. Los que sabemos participar o no.
1: Claro, excelente, buena.
5: Tengo todos los videos en
1: HF. Todos los videos en el Flujo TV.
6: Yanni, ese Jordan es el mismo que dice: a tu perra le pongo un cuatro en los cachetes y le pego con el mazo.
1: Es primo.
3: Pasar lo mismo que le pasó al Morocho. Ese sí que sería el show del año.
1: Ay, quedó pagando. No, si no viene en mi horario. No viene en mi horario.
7: Sí, pues el beso siempre regala el

0: Saludos a la Tatiana en Peña Blanca. Hola, Tati, ¿cómo estás tú, Tati?
1: Hola, mi Llanito querido, que se te echó de menos la otra semana. Qué rico que llegaste. Gracias. Quisiera saber si me puedes tocar al Quirito con otra de caso. Se te echó de menos, no te vuelvas a ir, por favor.
0: Bueno, ni un problema.
1: Soy Rebeca del Cabo, Llanito.
0: Ya. Besito, Rebequita.
1: Un abracito, linda tarde.
0: Igual, linda tarde para ti también, Rebequita en el Tao. Faltan 7 minutos para las 6 de la tarde. Aquí está Cazú con otra.

0: Tres minutitos para las seis, qué rápido se nos fue el
1: programa. Pues ya son cinco para las seis, ya tenés que irte ya.
0: Ya estoy listo.
2: Yo todas las canciones de Jordan se las dediqué a una perversa que tenía yo hace años
0: atrás. Ay, esa que dice, quiero hacerte el amor. Esa sobre todo. Ya, no tenemos que ir. Muchas gracias.
2: Ya ni, ya, borrágate con una entrada.
0: Pero si no tengo, pues viejo, ¿cómo? No tengo entrada.
2: El otro está regalando entrada, pero por Pollo Fuente.
0: Atento mañana a la sintonía. Atento
3: ya
0: mañana.
3: Estamos listos. Y agradecer la gran sintonía que tuvo el gran programa extraordinario.
0: Oye, que está ahí apurado.
3: Este día martes. Y mañana tendremos mucho más. Tóquelo al tirito con el locutor Janito Panchetti Vasconcelos Scott. Hasta mañana.
0: Obrigado.
3: Familia carnavalera.
0: Oye, que está ahí apurado. Ya, Espérame, déjame saludar a Williams en Nueva York. Saludos al Chalito, saludos William, un abrazo grande, gracias por la sintonía en Nueva York. Saludos a mi amigo Pablito Stay, jale, Pablito Stay, que andó de vacaciones también por el sur. Lo pasó espectacular, lo único sí, mucho frío nomás, pues claro, mi compadre ya está viejito con el frío, no funciona. El cuerpo no funciona. No funciona el cuerpo, pues Pablito, con el frío. Un abrazo grande, Pablito está ahí. Y un abrazo cariñoso a todos quienes nos escucharon, nos sintonizaron en esta tardecita de día martes 30 de junio. Felices de estar de vuelta aquí con todo el equipo. Leito, con Jan ahí en las redes sociales, con Luis Felipe en el móvil, con mi buen amigo y fiel escudero DJ Chetumel. Les saludamos y les damos las gracias.
4: Yañito estaba regalando para su cumpleaños, pero a 10 lucas.
5: Gianni Panchetti, el malito palcatri.
6: Oye, Satame, con cariño al turco, mira que casi lo perdimos allá en Santiago.
0: ¿Sí?
6: El Martín Cárcamo se quedó clavado y se enamoró. Así que ojo, sátalo con amor.
0: ¿Necesitan voz en off en qué dice Chile? ¿Necesitan voz en off?
2: Oye, en Brasil son 10 para 5. Así que tienes que quedarnos.
0: ¿A dónde?

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0: Esta es la hora.
2: En la Carnaval ya son las 18 horas con 6 minutos.

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1: Esta es la hora.
2: En la carnaval ya son las 18 horas.

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3: Esta es la hora.
4: En su radio regalona ya son las 19 horas con 5 minutos.

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Ah, bueno, ¿cómo están, chiquillos? ¿Cómo están, chiquillos? Buenas tardes, buenas tardes, buenas tardes. Ya llegamos, llegamos. ¿Cómo están, chiquillos? Buenas tardes. ¿Cómo estamos, sí? Los machos de la cumbia. Los mismos que se van a presentar en el carnavalazo. ¿Cómo están, chiquillos? Buenas tardes, ¿cómo están? Gusto saludarles, bienvenido, buenas tardes.

Saludos para toda mi gente de San Felipe. ¿Cómo está Sanfe? ¿Cómo está la gente de Ovalle esta hora? ¿Cómo está la gente de Ovalle? ¿Cómo está Carlito Ramos? ¿Ves que me acuerdo de Carlito Ramos? Me acuerdo que... me tiene prometido un viaje para allá, pero no...

Saludos, saludos. Saludos al... ¿cómo se llama el socio que está antes que yo? El maniático. El otro día le hablé por Facebook, ni me co. Ah, sí, boleto. Dije, oiga, publicó una foto de la selección chilena. Y nos dejó afuera. Hay que publicarlo. Publicó la foto de la selección chilena de la carnaval de Ovalle. Y el maniático nos dejó afuera. A mí ya el meche. No sabe nada que somos los goleadores de la carnaval de acá de Viña. Bueno, en todo caso el meche a la pura laucha, hay que decirlo, pura laucha, pura laucha. Saludos para todos los coleguitas de Ovalle, carnaval de Ovalle. No, si no digo. Puse una foto del mundial. No, no. Y le mandé una. Nos dejó afuera. Más encima Carlito Ramos puso una foto de cuando tenía como 18 años.

89. Última semana de vacaciones. Tan aburrido tener la bendición en la casa, ¿no?

Infinita me puede andar llorando ahí. Morochito, tirando de la talla nomás. Saludos para el Aldito, saludos para todos ahí, buena onda. Hola Juanito, amigo mío, ¿cómo estás? Hoy estoy de cumpleaños. No le puedo creer. Un gran saludo para usted, cariño. Bueno, pero ¿cuándo lo va a celebrar así como va a ir? O sea, a todo esto me está avisando o me está

0: Amigo, cuando dice lo...
1: Buena por malo pa'l catre.
0: ¿A quién se refiere con eso, amigo? Que estaba dando varios pájaros un tiro. Le digo el tiro.

0: de la casa porque me logró instalar un equipo más antiguo que yo y dejarme la carnaval conectada.
1: Qué bueno.
0: Excelente semana.
1: Eso, muchas gracias. Por lo que han dicho por ahí las chiquillas que nosotros hemos visto por ahí, me dijeron, Monochito, esta semana es como los conductores de micro. ¿Cómo eso? Es la semana cortita. Las chiquillas lo dicen, no yo. Muy buenas tardes, chicos. Monochito, a ustedes les voy a mandar un saludo. Les voy a mandar un saludo a la tripulación del buque...

Plaza Nueva Viena. ¿Qué traen, amigo? ¿Qué traen para acá? Al buque tanque Arica, ¿qué traen? ¿Traen combustible, no? Para que tengo. Estoy a medio tanque, ¿no, amigo? Bueno, bueno, chicos, ¿cómo estaba usted? Podría saludar a mi esposa que hoy está en el cumpleaños, a Bernarda Flores, de parte de la familia, pero por supuesto. Muchas felicidades para todos los que están de cumpleaños. De parte de su esposo Alejandro Vidal.

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1: Benny Raquel, Benny con los muchachos. Benny Raquel, ven a Salem, No me acuerdo más. Amigos míos, quiero contarles que para cualquier cosita que usted quiera enviar un saludito, ningún problema, usted en nuestro número está habilitadísimo. Ni un problema. El 84 89 09 79. Oigan, visto.

Los viejos, ¿cómo tener que hacerse castigado el día de ayer? Viendo películas. Mi amorcito, ¿para qué vamos a salir? Hagamos una cosita aquí tranquilito, quiero ver el partido. No. Pero bien. Quiero contarles que el día de hoy, o sea, ya subimos ya que Francia le ganó a Suecia. Ya. Y ahora a las 21 horas 9 de la noche se enfrenta México con Ecuador. Se está jugando el partido de Copa Chile, Audax Italiano con Palestino, y también a las 20:30 horas juega la Católica con Everton. Va a estar bueno, ¿eh? Están buenos los partidos. De repente dice, ¿quién va a ganar? Hoy en día ya nadie puede decir no, es que ayer, ¿cómo estuvo el partido? Los brasileños, ¿cómo ahí? No voy a decir nada mejor que tenían apretado.

0: Buena. Mira, habla Janito, compadre.
1: Buena, Janito. Oye,
0: ah. Mándale saludos a mi compadre Dave.
1: Al Dave.
0: De la Vela del Norte.
1: Allá en la Vela del Norte. ¿Está escuchando?
0: Un tema escuchando. Bueno.
1: El venado. El venado. Bueno,
0: que llegan al corazón.
1: ¿Cuál? El venado. No. No, compadre. Buenas tardes, Monochito Crack, ¿cómo está? Acá de Antofagasta, oyéndolo en familia, Monochito, un abrazo grande de su amigo partner, David. Lo queremos mucho, amigo. Ay, también. Finalmente, que era amigo. Ay, compadre David. Justo te estaban enviando un saludo, David, ¿ah? Te estaban enviando un saludo, Fernando Bastén. Tu eterno enamorado. No. Amigo. Amigo por siempre. ¿Quién está nomástico el día de hoy? ¡Adolfo! ¡Ay, lele! Gracias, profesor. Veo que anda enchufadito hoy día. Buenas tardes, buenos chinos. Que tengas una excelente semana corta. ¿Cómo es eso, corta? Todas las buenas vibras para ti en el programa el día de hoy. Santoral, Adolfo, y día. Gracias.

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0: Marquito, saludo para mi amigo, para mi partner, para mi amigo personal, el Janito.
1: Luzo como yo, con otro lobo.
2: Ya, ¿y yo qué soy, man? Yo no soy tu amigo personal.
0: Saludos para mi amigo, para mi partner, para mi amigo personal.
2: Gracias.
0: El Janito.
2: Gracias. Mi partner, mi amigo. Y a mí que me laro los perros.

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1: Esta es la hora.
2: En su radio regalona ya son las 19 horas con 40 minutos.

La última tarde de junio la vivimos junto a su radio Carnaval. Vamos a leer los mensajes en el Facebook. Gusto de haberlo visto hoy. Hoy también la vi. Hoy día también la vi. A la Alejandra Beatriz Ramírez. Alejandra Beatriz, le dije yo. ¿Cómo está, querida amiga? Gusto saludarte. Y ya pasando a Alejandra Beatriz. Maribel Ortega, hola Monochito, feliz de escucharlo, que tengas un excelente programa, gracias, gracias. Llegó la hora de que empiece la fiesta, mi Mary Tapia, ¿cómo estás? Julita González, ¿cómo estás, Julita? Saludos, Julita González, saludos, mi amor.

veces me han dicho, Juanito, no pares, sigue, sigue, no pares, sigue, sigue. Estamos hablando radialmente, por si acaso, cuando la gente dice el fin de semana, Juanito, no te vayas, sigue, no pares, sigue, sigue. Se entiende, ¿verdad?

0: vamos a tener teléfono, ¿eh? Vamos a tener teléfono para que usted se comunique con nosotros. Y también le vamos a hacer una pregunta. Ya que está de moda esto que los locutores hagan preguntas a los auditores. Para que comenten, den su punto de vista, pero obviamente guardando las proporciones que estamos en la Radio Carnaval. Por ejemplo, si a mí me gustaría preguntarle a los auditores que están escuchando en la radio, ¿qué plato le pidió su bendición en las vacaciones de invierno? Porque uno típico que la mamá lo va a regalonear. Ya, ¿qué quieren? ¿Qué quieren? ¿Qué quieren? La mamá en 2 semanas, ¿cómo no la preguntaron un día? ¿Qué creen que le cocine el almuerzo para mañana? Me comenta, hay ni un problema, a través de WhatsApp 84 89 09 79. Ahí usted me comenta, hay un problema.
1: Morochito, te pusiste celoso.
0: Sí, una que...
1: Oye, Morochito, gracias a la radio.
0: Sí.
1: Con el amigo Davis somos unos granes. Un gran amigo, compadre. Así que gracias a la radio. Ponele esa canción.
0: El venado.
1: Juan Charrasqueado.
0: Juan Charrasqueado, ya.
1: Que te arañó los cachetes, oye.

0: Oye, Morecito, mira, Sabotaje se la pone al tiro, al tiro, al tiro. Mi bendición, que ya tiene como 29 años. Me voy a todo el fin de semana, pero todo el fin de semana, hermano. Bueno.
1: Te va a ser, tío.
0: Y le dije yo, ¿qué pasa con tu mamá? No, mi hijo, mi mamá se fue de vacaciones.
1: Ya.
0: Bueno, él vive con la mamá, pues, bueno.
1: Ya. Ya, a sus. Ya, pero. Pero también está de vacaciones, entiendo, ¿no? También está de vacaciones.
2: Buenas tardes, amigo. Vuestro te habla tu amigo personal y quintano de corazón de siempre, Alejandro Sandel, para saludarte como todos los días por 8 horas. Tú eres mi amigo personal, quintano, chorizo, bueno para la pega, bueno para la pelota y bueno para las tarjetas rojas y amarillas. Oiga, saludos a Carlitos Sá, compadre, que está en Nueva York también, mi amigo personal, y a toda la familia, canal. Te amo mucho, te quiero mucho, Alejandro.

usted nos comenta. ¿Qué cosa rica le vio la mamá? ¿Por qué no me ganan? No. Mi mamá, cuando me decía, Juanito, ¿qué va a querer en las vacaciones que le cocine un almuerzo rico? Yo era siempre típica esa, la papita frita con pollito asado. Pollito asado tenía, yo le decía, mamá, tenía que, si tú me das pollito asado, tiene que ser de Toñito Pre.

0: Hoy día, último día del mes de junio. Vamos a entrar a julio ya. ¿Cuándo es el día de la mitad del año?
1: Ah, sí, escucha.
0: ¿Cuándo es el día? Se me olvidó.

0: miércoles.
1: En los próximos días se viene una ola de frío, una ola de frío. Si viene una ola de frío, chiquillos, ¿sabes? Para todos los que... Menos mal que las bendiciones van a estar en la casa. Ay, se hace tanto frío.
0: Y bueno, chino.
1: Gordo. Y bueno, siempre ¿por qué Mariano le dice que mi amorcito? ¿Sí o no, chiquillo? Chiquilla, ustedes están conmigo, ¿no? ¿Qué le dice? Gordo. Mi amorcito. Mira, si hace tanto frío. Lo veo y me da, no sé, me da una cosa aquí que se levante. Mejor lo voy a dejar acostado. Ya. ¿Qué opinas? ¿Y tú lo dejamos, no? Sí, po. Ya tú tenés que levantarte, ¿eh? Ya es hora. Ya. Las palabras cortas para que... Chiquilla, ¿nunca le han dado una gana a usted así de mandarle un zapatillazo por la cara? ¿O no le han, chiquilla, no le han dado ganas así de decirle así, contesta como la gente, po? ¿No? ¿Nunca le ha dado esa...? ¿No? ¡Gordo! ¡Gordo! Y el gordo se hace el Larry. ¡Gordo! Porque él sabe que usted lo ha mandado.